0: Son las 7 de la noche y 10 minutos.
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0: Son las 7 de la noche y 27 minutos.
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0: Son las 7 de la noche y 32 minutos.
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Son las 8 de la noche y 18 minutos. 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

0: Son las 8 de la noche y 44 minutos.
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0: Son las 8 de la noche y 52 minutos.
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0: Son las 9 de la noche y un minuto.
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0: Son las 9 de la noche y 32 minutos.
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0: Son las 9 de la noche y 52 minutos. 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

0: y 10 minutos. 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
1: Son las 10 de la noche y 55 minutos.
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0: Son las 11 de la noche y 11 minutos.
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0: Son las 11 de la noche y 20 minutos. 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

Son las 11 de la noche y 48 minutos. 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

Son las 5 de la mañana, 6 minutos, las 5:06. ¿Qué tal, amigos oyentes? Muy buenos días. Un gusto acompañarlos en esta nueva jornada. Hoy es jueves. Estamos a 4 del mes de junio del año 2026. Aquí estamos iniciando una nueva emisión de este jueves con lo mejor de la programación musical. Estamos iniciando con Buenos Días, el espacio matutino de todos los días en cada madrugada, donde presentamos lo mejor de la música popular y carrilera durante esta madrugada. Bajo la compañía de este servidor, yo soy William Cano y estoy con ustedes hasta las 7 de la mañana con lo mejor de la programación musical. Sean bienvenidos a una nueva emisión. Aquí arranca su espacio musical. Buenos días, bienvenidos.

0: La música con Carlos y José y la canción Corrido de los Traileros. Ya son las 5 de la mañana, 13 minutos, las 5:13 en la potente y popular de Antioquia, Radio Suroeste les da los buenos días.
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0: Los Romanceros de Colombia y la canción Detrás de las Copas. Son las 5 de la mañana, 17 minutos, tenemos la hora, son las 5:17.
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0: La música con el dueto América y la canción Ave sin rumbo. Ya son las 5 de la mañana, 19 minutos, las 5:19. En esta mañana estoy saludando a Amalia en La Linda. También saludo a Leopoldo y Leticia en Las Colinas.
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0: Radio Suroeste les da los buenos días.

0: la música con Alzate y la canción Maldita Traición. Son las 5 de la mañana, 22 minutos, son las 5:22. Esta es Radio Suroeste, les da los buenos días.
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0: Oyentes por aquí a esta hora, muy buenos días.
2: Radio Suroeste, muy buenos días, don William. ¿Cómo amaneció, hombre?
0: Muy bien, usted, mamá, gracias.
2: Bien.
0: Sí, señor.
2: Usted y su familia y todos los oyentes de la mejor de la M, Radio Suroeste, potente y popular. Bueno, William, para pedir un éxito tan amable, hombre.
0: Sí, señor, ¿qué dice?
2: A ver si me puede poner de los relicarios en 30 segundos. Reporto sintonía de Cali Valle, Víctor Alfonso. Un fiel oyente, Dios lo guarde y lo bendiga. Muchos saludos. Y muchas, muchas bendiciones, muchos éxitos.
0: Muchísimas gracias a nuestra audiencia en el Valle del Cauca, allá en Cali. Muchas gracias a nuestra fiel audiencia. Nos escuchan a través de radiosuroeste.com y en las diferentes plataformas de radios online. Somos Radio Suroeste y en las aplicaciones también nos encuentran como Radio Suroeste, y disfrutar de una rica programación musical durante todo el día en cualquier parte del mundo. Radio Suroeste les da los buenos días a nuestra audiencia en Cali.

0: Los relicarios en 30 segundos. 5 de la mañana, 26 minutos. La hora son las 5:26 en la potente y popular de Antioquia. Radio Suroeste les da los buenos días.
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0: A continuación les informo el resultado de las loterías jugadas ayer miércoles 3 de junio. Mucha atención a las principales loterías. Inicio con la Lotería del Valle. Valle 75-34-75-34. Meta 99-61-99-61. Manizales 73-24-73-24. Dorado mañana 90-39-90-39. Dorado tarde 36-05-36-05. Culona 96-87-96-87. Astro Sol 26-91-26-91 de Sagitario. Astro Luna 45-94-45-94 de Sagitario. Pijao de Oro 38-82-38-82. Paisita Día 6203-6203. Paisita Noche 5089-5089. Chontico Día 6329-6329. Chontico Noche 7629-7629. Cafeterito Tarde 2239-2239. Cafeterito Noche 1541-1541. Sinuano Día 7798-7798. Sinuano Noche 6128-6128. Cash Día 879-879. Cash Noche 119-119. Playfor Día 2350-2350. Playfor Noche 4928-4928. Samandía 9778-9778. Caribeña Día 2365-2365. Caribeña Noche 5783-5783. Motilón Tarde 4219-4219. Motilón Noche 8474-8474. Fantástica Día 3543-3543. Fantástica Noche 6059-6059. Antioqueñita Día 8337-8337. Antioqueñita Tarde 2130-2130. Culona Noche 9730-9730. Lotería de Manizales, Manizales 7324-7324. Resultados de Baloto, balotas ganadoras, la 26, 29, 35, 38, 41 y la superbalota la número 11. Baloto revancha, balotas ganadoras, la 04, 12, 13, 31, 35 y la superbalota la 09. Este es el resultado de las loterías jugadas ayer miércoles 3 de junio. Muchas felicitaciones a los ganadores. Vamos a una pausa comercial y ya volvemos con la programación musical. Estamos presentando su espacio radial Buenos Días.
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4: Buen día, bendito Dios, buen día, bendición de Dios. Yo le pido a Dios todos los días, yo oro, rezo con fe, con devoción, para que usted le vaya bien en todo, para que ustedes donde quiera que estén, Dios los ilumine, Dios los proteja, porque me duele en el corazón ver cuánta gente estaba sufriendo. Me duele en el corazón también todavía cuánta gente enferma, grave, delicado de salud, al borde de la muerte, oiga. Pero yo taita mayor, curandero, rezandero, espiritista de Alto Potomayo, yo siempre hago lo que toque por salvarle la vida a mi gente. Cuánta gente que sufría enfermedades raras, peligrosas, desconocidas, que tenían problemas en cultivo, en cosecha. Cuánta gente, cuántas familias que el animalito se morían, se enfermaban, se morían. Yo, taita mayor, curandero, rezandero, espiritista de Alto de Potomayo, le he podido colaborar a muchas familias. Ya saben, ya me conocen, que yo llevo muchos años en Antioquia y toda mi vida aquí en Colombia y muchos años en Antioquia y llevo muchos años en Suroeste ayudando a tantas familias, a mucha gente. En el día de hoy quiero saludar en este momento allá a mi gente que me escucha en este momento de Vereda Altamira. Atención en Vereda Altamira, quiero saludar a la señora Ana Mercedes, quiero saludar a la familia Rojas y a la familia Castro en Vereda Altamira. Mire, vea, doña, pregúntele en Vereda Altamira qué sufría Ana Mercedes. Mucha gente conoce a Ana Mercedes Rojas Castro. Nació el 17 de septiembre de 1959 en Vereda Altamira. La conocían porque ya ella empezó a sentir mucho malestar en los huesos, en los tendones, en los músculos, empezó a decaerse. Ya no caminaba, ya no podía moverse, ya no podía trabajar. Mantenía mucho dolor en el cuerpo, demasiado dolor, que gritaba, que lloraba, desesperada, aburrida la gente, la familia, no sabía qué hacer, no sabía dónde llevarla ya, no sabían ya qué medicamento o qué tratamiento darle, porque nada la curaba, porque nada la hacía. Sí, señor, sí, señora, pregunten en Vereda Altamira. por la vida de Ana Mercedes Rojas Castro, que nació 17 de septiembre de 1959. ¿Cuánto tiempo duró enferma? ¿Cuánto tiempo duró sufriendo? Y vea la bendición de Dios desde que me llamaron. Yo, Taita Mayor, curandero, rezandero, espiritista, le hice operación espiritual a larga distancia. Yo la curé con operación espiritual a larga distancia y yo, Taita Mayor, curandero, rezandero, le hice rezo de curación a larga distancia. Le hice operación de rezo y oración a larga distancia. Se curó, ya camina, ya puede andar, ya puede trabajar, ya no le duele nada de los huesos ni nada del cuerpo. Y la familia, toda la familia de Ana Mercedes Roja Castro en Vereda Altamira están contentos, felices. Porque conmigo usted se cura, porque se cura. Porque conmigo usted se cura, porque se cura. Si no se cura conmigo, no se cura con nada. No lo cura nadie, no lo cura nada. Porque a mí no me queda grande ninguna operación espiritual a larga distancia. Porque a mí no me queda grande curar a nadie. Porque yo por eso llevo muchos años en Antioquia dando cumplimiento a toda mi gente. 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
6: Son las 5 de la mañana, 38 minutos, las 5:38. Seguimos a esta hora con la programación musical. Están escuchando Buenos Días. Saludo para Alberto Chavarriaga, nos escucha en la ciudad de Medellín. Toda nuestra audiencia en el área metropolitana. La saludamos con los buenos días.

0: El dueto Río Mar y la canción Hombres Malos. Son las 5 de la mañana, 42 minutos, son las 5:42.
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0: Oyentes, a esta hora, muy buenos días.
2: Buenos días, don William, reportando su sintonía en el municipio de Hispania, Arlecán. Para saludarlo a usted en cabina y a toda su familia.
0: Sí, señor,
2: y
0: muchas
2: para
0: gracias.
2: Para saludar también a los compañeros.
0: Sí.
2: De Cachipá, Hispania.
0: Cachipá,
2: del Vivero.
0: Listo, claro que sí, allá en el Vivero nos escucha, muchas gracias.
2: Y de Hispania y de Andes.
0: Hispania y Andes. Y
2: para ver si mi alfer me coloca un disco, nos tenemos que ir por el grupo Estrella.
0: Claro,
2: muchas gracias, don William, que estés feliz en tu día siempre con estas buenas programaciones en Radio Sureste Potente y Popular.
0: Es con mucho gusto para nuestra audiencia en el municipio de Hispania y municipio de Andes.

0: Es el grupo Estrella, nos tenemos que ir. 5:46, la hora son las 5:46.
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0: A esta hora, en la buena compañía de nuestra audiencia que nos acompaña día a día en el inicio de esta emisión, buenos días. Oyentes por aquí, muy buenos días.
2: Hola William, muy buenos días, ¿cómo amanece?
0: Muy bien, usted,
2: William,
0: bien, gracias.
2: Está amable para una canción, sí, para señor, Iván canción. En Génova, Quindío, con la canción Por las calles del amor. William, en la buena, muchísimas gracias, que esté muy bien.
0: Con mucho gusto, igualmente para nuestra audiencia en Génova, Quindío. Radio Suroeste los saluda con los buenos días.

0: La música con Darío Gómez por las calles del amor. 5 de la mañana, 49 minutos, son las 5 y 49.
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0: Oyentes, a esta hora, muy buenos días.
3: No, oye, ¿cómo les digo? Buenos días, no, oye, hermano, le pongo el temita, el decepcionado, el que enrueda el niño de tuya, no, oye, que yo lo diga.
0: Claro que sí, con mucho gusto, nuestros oyentes programan sus canciones y con mucho gusto los complacemos. A esta hora saludando a Elkin en el Indio del municipio de Betulia.

0: Son los relicarios y la canción Decepcionado. 5 de la mañana, 52 minutos, son las 5:52.
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0: Aquí me acompañan a esa hora, oyentes. Buenos días.
4: Buenos días, para ver si me hacía el favor y complacía amigo y amiga en el Alto Yaromar con el disco 7 letras. Muchas gracias.
0: Con mucho gusto, nuestra audiencia programa sus canciones y con mucho gusto los complacemos en la potente y popular de Antioquia, Radio Suroeste, la emisora que les da los buenos días.

0: La música con Lidia Méndez y la canción Siete Letras. 5:55, son las 5:55 en Radio Suroeste. Está presentando Buenos Días.
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La música con los trovadores de la Vega y la canción Hastío. Ya son las 5 de la mañana, 58 minutos, las 5:58. Y a las 5:58, Radio Suroeste rinde homenaje a los símbolos patrios.

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8: Amables oyentes, muy buenos días. Dios los bendiga, Dios les dé vida y salud. Espero que todos y cada uno de ustedes que me están escuchando a esta hora en los diferentes lugares hayan amanecido bien, que la bendición de Dios sea sobre cada uno de ustedes. Espero que ya a esta hora hayan hecho pues lo que normalmente hacemos todos los que somos creyentes de nuestro Padre Celestial, de María Santísima, con mucho respeto, darle gracias por un día más de vida. Por un día más, que es una oportunidad, ¿no? Que todos no la tenemos, porque a esta hora hay muchas personas llorando el deceso de sus seres queridos. Muchas personas que han perdido la vida de una o de otra forma, pero ya no están con nosotros. Y nosotros que tenemos esta linda oportunidad de despertar y de mirar un nuevo amanecer, pues no podemos desaprovechar la oportunidad de decirle gracias, Padre Celestial. Y no desaproveche la oportunidad usted para darle un abrazo a su ser querido, a esa madre, a ese padre, a esa esposa, a ese esposo, a ese hijo, a esa hija, porque puede ser el último abrazo, puede ser el último beso, puede ser el último amanecer que tenemos la vida comprada. Entonces, por eso debemos siempre estar en paz con Dios y agradecerle cada instante. Yo les deseo que Dios les dé buena salud, que Dios les dé larga vida, y les hago una invitación a todas aquellas personas que a esta hora me están escuchando para este próximo sábado y domingo a la Gran Brigada de Salud. Todo aquel que se sienta enfermo, todo aquel que se sienta agotado, todo aquel que se siente débil y cansado de las enfermedades, Dios le está llamando a través de este su servidor para que asistan y reciban el milagro de Dios y la naturaleza. Este maravilloso producto que está sanando, que está curando, que está restaurando la salud de la humanidad. Qué lindo y qué maravilloso es uno saber que en este momento hay personas que ya se pueden mover mejor porque han recuperado su salud. Se le han quitado esos dolores en sus coyunturas, se le ha quitado ese desespero por decir algo en el estómago. Como me decía una señora ayer, don Alfredo, me tomé el desintoxicante y se me quitó ese desespero que yo sentía en el estómago, que parecía que me fuese como a reventar. A veces me agarraba una irutadera, una corredera de estómago, pero ya me siento bien, gracias a Dios. Otro señor me llamó de por allí de Salgar y me dijo, don Alfredo, por lo menos ya puedo con el mercadito para llegar a la casa, porque no podía ni llevar el costalito con las cositas de la casa. Y así sucesivamente las personas poco a poco se van recuperando. 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Por la avenida está la bomba Terpel, está el CDA de las motos y ahí dice Hotel Casa Real. 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Yo sé que en este momento me escuchan muchos caballeros que se sienten como de pronto tristes, como afligidos, porque se acaba la felicidad, como dijo un señor. 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Les voy a recomendar algo a las personas. Estamos en este momento atravesando unos cambios climáticos bastante fuertes por el fenómeno del Niño. Unos soles terribles, casi que insoportables. Estos soles afectan mucho la visión de nosotros los seres humanos, nos generan inflamación, nos generan irritación, vista llorosa, vista afiebrada, vista lagañosa, y este problema que estamos atravesando del fenómeno del Niño pues hace que, por decir algo, la persona que sufre de pterigio, de glaucoma, de catarata, pues esta enfermedad como que se acelere un poco más. Por eso es bueno tener estas maravillosas gotas para aplicarlas en la mañana como protección contra esos rayos solares tan fuertes, contra cualquier mugrecito que fácilmente se nos puede ir a la vista. Estamos expuestos siempre a que algo suceda, ¿no? Desafortunadamente, pero si tenemos las gotas Selvavisión, pues esto va a hacer de que su salud esté siempre conservada y recuperándose de una manera natural. 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Porque existen malas energías, malas vibraciones que bloquean, que estancan a la persona. 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Viene también con la esencia para aplicar en la palma de la mano y detrás del oído. Normalmente las esencias o lociones pues es para que usted sea como el centro de atracción donde quiera que vaya. Y viene el velón o vela de los deseos, de intención y petición. Cuando usted la esté encendiendo en el momento del ritual, pues va a hacer su petición. Eso que usted tanto desea o ha deseado y que no ha podido obtener. 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Muchas gracias, un excelente día. Mil bendiciones.
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9: Son las 6 de la mañana, 14 minutos, las 6 y 14. Hoy es jueves 4 del mes de junio del año 2026. 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
11: El futuro depende de lo que hagas hoy. Esta es una frase de Mahatma Gandhi.
12: El café nos une y las historias del campo nos inspiran. Por eso les damos la bienvenida a Horizonte Cooperativo Caficultor, un espacio creado para acompañar a los caficultores y a sus familias. Y es que aquí vamos a compartir temas de interés cafetero y estarán al día con las noticias más actualizadas de su cooperativa de caficultores de Antioquia. Daniel, qué gusto poder estar con usted el día de hoy.
11: Hola Erika, el gusto es mío poder compartir con usted y con todos los amigos asociados. Hoy enviamos un saludo muy especial a todos nuestros oyentes del municipio de Liconia, en las veredas El Llano de San José, La Hondura, La Pradera, Monte Adentro y el Alto del Corral. Y claro, no nos puede faltar una mención muy especial a Javier Darío Palacio Durango, él es el comprador de café del municipio de Liconia, y a don Samuel Alberto Moreno Hernández, quien es el caficultor delegado del municipio. Sean todos bienvenidos.
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0: La Cooperativa de Caficultores de Antioquia, amigos asociados, trabaja para brindar herramientas que les permitan a ustedes fortalecer la productividad de sus fincas y afrontar los retos del cultivo. Es por esto que la cooperativa cuenta con diferentes alternativas de financiación que facilitan el acceso a insumos esenciales, especialmente en momentos clave como esta, épocas de fertilización. Y pensando en seguir apoyando a las familias caficultoras y reconociendo también la fidelidad de los caficultores asociados, la cooperativa ha puesto en marcha una nueva línea de crédito que busca ampliar las oportunidades de acceso a fertilizantes. Para conocer más detalles, hoy nos acompaña Eliana Montoya, y ya hace parte del proceso de crédito y cartera de la cooperativa. Eliana, bienvenida a Horizonte Cooperativo Caficultor, y cuéntenos, ¿de qué se trata esta buena noticia de la nueva línea de crédito de la cooperativa Crediaportes?
1: Un cordial saludo, Daniel, para usted y para todos los oyentes de Horizonte Cooperativo Caficultor. Daniel, claro que sí, tenemos una muy buena noticia para los asociados de la cooperativa con esta nueva línea de crédito que se llama Crediaportes. Es una línea de crédito exclusiva para la compra de fertilizantes y es una línea que busca premiar la fidelidad de todos los asociados, permitiéndoles acceder a una mayor capacidad de crédito de acuerdo con el valor de los aportes que tienen ahorrados en la cooperativa.
0: Eliana, qué buena noticia, pero cuéntenos cómo funciona esta nueva línea de crédito Crediaportes.
1: Daniel, esta nueva línea de crédito está dirigida a los asociados que pertenecen al segmento 2 y 3, es decir, está dirigida a todos esos asociados que nos venden por encima del 40% de la producción estimada. Estos caficultores pueden acceder a créditos hasta 2 veces el valor de sus aportes.
0: Eliana, ¿qué servicio tan bueno tiene la cooperativa para los caficultores que son asociados? Y ahí muy importante, tener la información actualizada en la cooperativa, que los caficultores lleven el SICA al comprador de café para que la cooperativa realmente sepa cuál es la producción estimada de cada uno de los asociados. Eliana, ¿qué requisitos entonces deben cumplir los asociados para acceder a esta nueva línea de crédito Crediaportes?
1: Claro que sí, Daniel. Para acceder a esta línea de crédito, los asociados deben encontrarse hábiles en la cooperativa, pertenecer a los segmentos 2 o 3, contar con un buen historial de crédito con la cooperativa y no estar reportado en centrales de riesgos.
0: ¿Y con qué condiciones, Eliana, cuenta esta línea de crédito y cuánto se demora la respuesta a la solicitud?
1: Esta nueva línea de crédito viene con una tasa de interés del 0.66% mensual, a un plazo de pago hasta un año, y viene con una condición muy especial, que es para pagar en la cosecha de café y pagándola con el café. El proceso para darle la respuesta al caficultor, una vez hecha su solicitud, se puede tardar hasta una semana.
0: Eliana, ¿qué intereses tan bajitos tiene esta nueva línea de crédito de Crediaportes que trae la cooperativa? Y finalmente, entonces, cuéntenos, ¿cómo un asociado que esté interesado en hacer la solicitud de crédito, cómo la puede hacer?
1: Daniel, es muy sencillo. El asociado debe ir al punto de servicio de compras de café de su municipio, diligenciar la solicitud de crédito e indicar que desea acceder a la línea de crédito Crediaportes.
0: Eliana, muchas gracias por acompañarnos en Horizonte Cooperativo Caficultor y compartir con los caficultores esta importante información. Y ahí les queda, amigos asociados, el mensaje: que aprovechen esta nueva línea de crédito, que de aportes es una oportunidad para acceder a fertilizantes con mejores posibilidades de financiación, fortalecer la productividad de sus cafetales y seguir creciendo de la mano de la Cooperativa de Caficultores de Antioquia.

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2: Cordial saludo a vos, mis oyentes de Horizonte Cooperativo Caficultor. Pasen bien para ustedes, sus familias y sus comunidades. Por los días que corren, nos asiste una especial preocupación en relación con dos situaciones. La primera, el comportamiento de lo que será la cosecha de café en Brasil. Y la segunda, los posibles efectos de la variabilidad climática que se expresa en el fenómeno del Niño. Esas dos expectativas, si la cruzamos con la atención a lo que puede ser la sostenibilidad del precio del café, al respecto nos dice el agrónomo Echeverry lo siguiente. El problema de largo plazo, desde una perspectiva de sostenibilidad, muchos análisis coinciden en que si los productores no obtienen rentabilidades suficientes para mantener y renovar sus cultivos, la oferta futura puede verse comprometida. En otras palabras, existe una tensión entre maximizar la disponibilidad de café barato en el corto plazo y mantener una base productiva capaz de responder a la demanda en el largo plazo. En Colombia, diversos estudios y debates han señalado que la sostenibilidad económica depende de que el productor pueda cubrir 1. Costos directos e indirectos de producción. 2. Talento humano con plenas garantías sociales y de bienestar que compitan con empleos urbanos. 3. Renovación de cafetales. 4. Inversiones en fertilizadas del suelo. 5. Adaptación climática. 6. Remuneración razonable al capital y al trabajo familiar. Cuando los precios permanecen por debajo de esos niveles, la capacidad de inversión tiende a deteriorarse. Dice el agrónomo Echeverry, una cuestión estratégica. La pregunta de fondo para la industria global es si el sistema de precios está enviando señales suficientes para que los productores inviertan en la sostenibilidad y la capacidad de enfrentar los cambios climáticos y la expansión sostenible de la oferta. Si la respuesta es negativa, puede producirse una paradoja. Intentar contener los precios y la transferencia de valor al productor en el corto plazo puede contribuir a una menor capacidad productiva y a una mayor volatilidad de precios en el futuro. Es entonces así, amigos oyentes, como es muy importante mantener el esfuerzo de la visión de sostenibilidad de la caficultura en el mundo y particularmente en Colombia y no ser asfixiados por las situaciones de coyuntura en el mercado internacional. A ustedes muchas gracias y hasta próxima oportunidad.
3: Y le damos las gracias al doctor José Fernando Montoya Ortega, caficultor asociado del municipio de Amagá, por sus aportes permanentes para Horizonte Cooperativo Caficultor.
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0: de la productividad. Para la Cooperativa de Caficultores de Antioquia, el aprendizaje de nuestros caficultores es lo más importante. A continuación, la sección técnica.
1: Y queridos oyentes, muy seguramente muchos de ustedes han escuchado hablar sobre el famosísimo fenómeno del Niño. ¿Pero sabemos en realidad qué es y por qué es tan importante para quienes vivimos del café?
2: Erika, y es que el fenómeno del Niño es un evento climático que provoca una disminución de las lluvias y un aumento de las temperaturas en gran parte del país. En otras palabras, durante este fenómeno hace más calor de lo normal y llueve menos.
1: Así es, Daniel, es que mire, para los caficultores esto puede representar varios desafíos. Cuando las lluvias disminuyen, el suelo pierde humedad y las plantas de café tienen más dificultades para absorber el agua y los nutrientes que necesitan para crecer y producir. Y esto puede afectar el desarrollo de los frutos y, en algunos casos, reducir la productividad de los cafetales.
2: Y mucho cuidado, amigos asociados, porque las altas temperaturas pueden generar estrés en las plantas, especialmente en los cafetales más jóvenes. También aumentan los riesgos de incendios forestales, mucho cuidado con las quemas, y pueden favorecer la aparición de algunas plagas que encuentran condiciones ideales para reproducirse, como la oroca.
1: Y por esta razón, Daniel, es fundamental que los caficultores se preparen con anticipación. Una de las principales recomendaciones es aprovechar las últimas lluvias para realizar una adecuada fertilización. Recuerden que una planta bien nutrida tiene más capacidad para soportar periodos de sequía y mantener su producción.
2: Y también es muy importante, amigos caficultores, conservar las coberturas vegetales del suelo, evitar la erosión, proteger las fuentes de agua de la finca y hacer un uso eficiente del agua disponible. Y en las fincas que de pronto cuentan con sistemas de almacenamiento de agua, es muy importante revisarlos y mantenerlos en buen estado.
1: Y es que, aunque el fenómeno del Niño puede traer dificultades, una buena planificación y el manejo oportuno del cultivo pueden ayudar a reducir los efectos. Estar informados y tomar decisiones a tiempo es la mejor herramienta para proteger nuestros cafetales y asegurar una buena producción. Y para contarnos más sobre el fenómeno del Niño, escuchemos lo que tiene por decirnos el profesor Yarumo.
3: Recordemos, la regla de oro para la fertilización de los cafetales en Colombia es que el suelo tenga humedad. Ahora, si usted ya aplicó la dosis correspondiente al primer semestre del año, espere a que pase el tiempo y, una vez inicien las lluvias, el momento de hacer la segunda aplicación de fertilización del año. Pero si a usted le falta complementar la primera fertilización de este primer semestre, hágalo ya, antes que el suelo pierda humedad.
0: Amigo asociado, diga no al trabajo infantil. Sí a la recreación y educación de nuestros niños y niñas. Ellos son el presente y futuro de la caficultura. 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
1: Y hemos llegado al final de nuestro programa radial. Muchísimas gracias por acompañarnos una vez más, por abrirnos las puertas de sus hogares, de sus fincas y de sus jornadas de trabajo. Esperamos que la información compartida hoy haya sido de muchísima utilidad para ustedes y para sus familias. Recuerden que este es un espacio creado para mantenernos conectados y seguir fortaleciendo juntos el sector cafetero de nuestra región.
2: Pero antes de despedirnos, queremos invitarlos a seguir confiando en su Cooperativa de Caficultores de Antioquia. Los esperamos en nuestros puntos de servicio de compra para recibir su café con la transparencia, seguridad y respaldo que caracteriza a la Cooperativa de Caficultores de Antioquia. Y además recuerden que en la cooperativa encuentran fertilizantes, insumos y soluciones para el cuidado de sus cultivos con calidad garantizada y acompañamiento permanente. Gracias por estar en sintonía. Nos encontramos nuevamente en una próxima emisión de Horizonte Cooperativo Caficultor, el espacio donde el café, los caficultores y la cooperativa son los protagonistas. Hasta pronto.
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7: Buen día, bendición de Dios, bendición del Señor. Buen día, aquí habla Taita Mayor, curandero, rezandero, espiritista de Alto de Putumayo. Ya me conocen, hace muchos años yo atiendo aquí en toda este departamento de Antioquia. Ya saben que somos bendecidos por Dios. Somos bendecidos por Dios, porque escuchen bien lo que les voy a decir. El que está con Dios Escuche bien, el que está con Dios logra la victoria. El que está con Dios logra el triunfo. El que está con Dios recibe la felicidad. Y el que está con Dios recibe las bendiciones del Señor Todopoderoso. Pero tenga fe, crea en Dios. Crean, yo creo en Dios, tengo fe en Dios. Yo no lo he visto, yo no he visto a Dios. ¿Usted sí? Tampoco. Pero yo creo en Dios, tengo fe en Dios, tengo fe en un ser supremo que me da el poder para yo curarlos a todos ustedes, para salvarlos del peligro. Cuánta gente que me llaman Taita Mayor, mire que mi hijo está metido en las drogas, mire que mi familiar, mi nieto está metido en alcoholismo. Miren cuántas muchachos por estar en la droga, en el alcoholismo, les han metido a la cárcel. Otros tiempos por allá en manicomios. Cuántas personas por ahí dándole patada a los tarros de pueblo en pueblo por causa de un maleficio, por causa de una brujería. Otros dicen que son causa de personas que le dan mujeres, que le hacen mal, que le dan cosas malas para volverlos locos, desesperados. Yo, Taita Mayor, soy experto en sacarle esos males espíritus a esos muchachos y muchachas, a jóvenes y a todas las edades que son víctimas del alcoholismo, que son víctimas de la drogadicción, que son víctimas de un espíritu maligno o satánico, personas jóvenes que son víctimas de las brujas, personas que son víctimas de un salamiento, de un hechizo, una brujería. Yo soy el que

0: 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Usted me llama y yo desde aquí me contrata usted para curar a su familiar, a su ser querido. Yo desde aquí yo hago que el espíritu haga presencia donde usted esté, donde usted se encuentre, para que usted vea y sea testigo cómo lo voy a curar a usted, a su familiar, a su ser querido, para que queden asombrados, aterrados, cómo le saco el mal, cómo le saco el daño. Como hay personas que yo los he ayudado, yo los guío, los oriento para sacar guaca. ¿Cuántas familias hoy en día son los más felices de los mortales? 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
3: 6:39, las 6:39. A continuación les informo el resultado de las loterías jugadas ayer miércoles 3 de junio. Mucha atención a las principales loterías. Inicio con la Lotería del Valle, Valle 75-34-75-34. Meta 99-61-99-61. Manizales 73-24-73-24. Dorado Mañana 90-39-90-39. Dorado Tarde 36-05-36-05. Culón 96-87-96-87. Astro Sol 26-91-26-91 de Sagitario. Astro Luna 45-94-45-94 de Sagitario. Pijao de Oro 38-82-38-82. Paisita Día 62-03-62-03. Paisita Noche 50-89-50-89. Chontico Día 63-29-63-29. Chontico Noche 76-29-76-29. Cafeterito Tarde 22-39-22-39. Cafeterito Noche 15-41-15-41. Sinuano Día 77-98-77-98. Sinuano Noche 61-28-61-28. Cash Día 8-79-8-79. Cash Noche 1-19-1-19. Play for Día 23-50-23-50. Play for Noche 49-28-49-28. Samandía 97-78-97-78. Caribeña Día 23-65-23-65. Caribeña Noche 57-83-57-83. Motilón tarde, 4219-4219. Motilón noche, 8474-8474. Fantástica día, 3543-3543. Fantástica noche, 6059-6059. Antioqueñita día, 8337-8337. Antioqueñita tarde, 2130-2130. Culona noche, 9730-9730. Lotería de Manizales, Manizales 7324-7324. Resultados de Baloto, balotas ganadoras, la 26, 29, 35, 38, 41 y la superbalota la número 11. Baloto revancha, balotas ganadoras la 04, 12, 13, 31, 35 y la superbalota la 04. Este es el resultado de las loterías jugadas ayer miércoles 3 de junio. Muchas felicitaciones a los ganadores. Continuamos a esta hora con la programación musical de Radio Suroeste. Estamos presentando su espacio musical Buenos Días.
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3: Seguimos a esta hora con más canciones, complaciendo el gusto musical de nuestra audiencia.
6: Para todos los hombres del dúo Merimar.
3: Saludo para Freddy, nos escucha en Bolomundo.

0: El dúo Merimar en honor a los hombres. 6 de la mañana, 47 minutos, son las 6 y 47.
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0: A esta hora me acompañan por aquí oyentes, muy buenos días.
2: Hola, don William, buenos días, ¿cómo amaneció?
0: Hola, buenos días, bien usted,
2: habla Amparo Manso de Partidas de Morelia.
0: Hola, Amparo,
2: ¿cómo
0: está?
2: Para ver si me hace el favor y me colocas una cancioncita. Es muy viejita, creo que la tienen ahí porque esa emisora es de la música añejita.
0: Sí, señora.
2: El disco se llama Llegaste cuando menos lo esperaba por Lucho Oven. Si me haces el gran favor, Dios me lo bendiga. Un feliz día, chaito.
0: Igualmente, un feliz día para nuestra audiencia en Partidas de Morelia. Radio Suroeste los complace y les da los buenos días.

0: La música con Lucho Bowen y la canción Mi Destino. 6:50 a.m. Son las 6:50. Entramos en la recta final de este su espacio musical. Buenos días. Saludo para Olga en Yarumal. Hoy, por motivo de su cumpleaños, la saludan y la felicitan sus hijos, en especial su hija Luz.
1: Está cumpliendo años el amor de mi vida.
0: Radio Suroeste, potente y popular. La felicitamos hoy en el día de su cumpleaños. Muchas felicidades, muchas bendiciones. Que el Señor la llene de mucha salud y mucha vida. Muchas felicitaciones. 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Vámonos canciones a esta hora, felicitando a nuestra audiencia.

0: música con Nelson Gómez, tu cumpleaños. 6 de la mañana, 55 minutos, las 6 y 55.
1: En el optimismo del amanecer a un nuevo día, los saludamos con buenos días.
0: Esta mañana saludo a Luz Rodas, nos escucha en Casa Grande.

aquí termina Buenos Días. 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
2: Amigos oyentes, tengan ustedes muy, pero muy buenos días. Bienvenidos a la información en los 1280 de Radio Suroeste, con la dirección general de Antonio González Gallego, la coordinación periodística de Libardo Egidio Ramírez Zapata. Iniciamos nuestra primera ronda informativa correspondiente a hoy día jueves 4 de junio del año 2026. Noticias de Antioquia, de Colombia y del mundo. Bienvenidos, titulares de hoy.
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2: En noticias del departamento de Antioquia les contamos: Avenida Torrencial dejó 10 veredas incomunicadas y 2 puentes destruidos. Esto ocurrió en el municipio de Andes, suroeste del departamento de Antioquia. Por deudas suspenden atención a docentes del magisterio en el hospital de Caucasia, Antioquia. Por desmanes de encapuchados, ordenaron evacuación de la Universidad de Antioquia en Medellín. Dice el gobernador que le ha pedido a la policía que neutralice las células terroristas en la Universidad de Antioquia, dice el gobernador. Fiscalía evalúa otro principio de oportunidad en caso de presunta corrupción en Parque de las Aguas. Hidroituango repartirá nuevos dividendos en el mes de septiembre. Transferencias ya superan el billón de pesos. En zona rural de Betulia fueron desarrolladas actividades de registro y control por las autoridades, donde encontraron varios elementos relacionados con presuntas actividades ilícitas en zona rural del municipio de Betulia. Los dos militares borrachos que hirieron a un menor en Briceño ya fueron expulsados del ejército. Santa Fe de Antioquia abre debate sobre autonomía regional y futuro económico del país. El clan del Golfo habría asesinado a dos jóvenes en Briceño, uno de ellos menor de edad. Están evaluando en la capital de Antioquia la ocupación ilegal y bienes inmuebles públicos del distrito subutilizados. Cárcel para presunto abusador sexual de una mujer trans en el departamento de Antioquia. Vamos a contarles. En noticias de Colombia destacamos hoy: gobierno propone que el 90% de los recursos de salud se giren directamente a los hospitales. Masacre en el Cauca, asesinaron a 4 hombres en zona rural de Santander de Quilichao. Gobierno confirma 3 muertes en bombardeo contra círculo cercano a Iván Mordisco en el departamento del Guaviare. Felipe Harman sancionado por retrasar orden judicial cuando fue alcalde de Villavicencio. Sierra Nevada de Santa Marta declarada como zona de reserva permanente. ¿Qué es lo que significa? Les vamos a contar. El ejército detecta válvula ilegal en oleoducto Caño Limón Coveñas, en norte de Santander. Capturaron a la mamá de Mía Cataleya. Fiscalía la acusa de homicidio agravado por omisión. En más noticias de Colombia les contamos hoy, mucha atención. Colombia va por la clasificación mundialista ante Uruguay en el Pascual Guerrero, en lo que tiene que ver con el fútbol femenino, con la posibilidad de asegurar su presencia en la Copa Mundial Femenina de Brasil del año 2027. Bienvenidos a la información, se escucha aquí en los 1280 de Radio Suroeste con Suroeste al Día Noticias.
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2: Noticias del departamento de Antioquia. Una avenida torrencial dejó 10 veredas incomunicadas y 2 puentes destruidos en el municipio de Andes. Ayer miércoles se registró una emergencia provocada por la quebrada Santa Bárbara que causó una avenida torrencial en el corregimiento de Santa Inés, municipio de Andes, suroeste de Antioquia. El agua arrastró palos y lodo causando estragos a su paso. Según el reporte del Cuerpo de Bomberos de esa localidad, hasta ahora la situación deja una vivienda destruida, aunque por fortuna estaba deshabitada. Además se inundó el costado de la iglesia, el parque, una vivienda que quedó en una isla porque por lado y lado le entró el agua y hubo estragos en el centro de salud. El capitán Luis Gonzalo Correa, comandante del Cuerpo de Bomberos del municipio de Andes, dio el balance. Hay alrededor de 10 veredas incomunicadas en el momento. De acuerdo a lo de la Junta de Acción Comunal, todo el corregimiento que estaba al borde de la quebrada tocó evacuar. 150 personas más o menos. Bomberos se dirigieron al sitio. Toda la gente que estaba al borde de la quebrada, toda tuvo que evacuar, indicó. Causó la destrucción del puente La Calera, la vereda Santa Isabel, la Borraja. Tenemos también la pérdida de un puente que se llama el Puente de la Pobre, una vivienda que se inundó y quedó en una isla en todo el corregimiento, e igualmente la inundación de una parte de la vía que está sobre el centro de salud. Esta avenida torrencial viene desde el sector de Santa Bárbara, en las estribaciones de la cordillera occidental. Una fuerte precipitación, hasta el momento no sabemos el lugar exacto de donde ocurrió el evento, expuso. Por lo pronto, las autoridades municipales están pidiendo al DACRAN que adelante un sobrevuelo por la zona a primera hora de hoy jueves, para evaluar en su totalidad las afectaciones tras las fuertes lluvias. 7:08 minutos, noticias de Antioquia hoy, mucha atención. Noticias del departamento de Antioquia, mucha atención. Por falta de vínculo del FOMAC, maestros de Caucasia se quedan sin atención en el hospital local. La crisis de la salud de los maestros no termina ni en plena campaña presidencial. La S. Hospital César Uribe Piedraíta del municipio de Caucasia informó la suspensión de la atención a los usuarios afiliados al Fondo Nacional de Prestaciones Sociales del Magisterio FOMAC, medida que comenzó a regir a partir del pasado 2 de junio. Según comunicación, la institución hospitalaria, la decisión se tomó debido a la inexistencia de un contrato vigente para la prestación de servicios de salud, así como por la falta de pagos y de acuerdos de pago relacionados con la atención brindada a los afiliados de esa entidad. De acuerdo con el hospital, la situación ha generado dificultades administrativas y financieras que impiden continuar prestando los servicios bajo las condiciones actuales, motivo por el cual se adoptó la suspensión de la atención para los usuarios vinculados al FOMAC. La medida impacta a los docentes y beneficiarios afiliados al Fondo Nacional de Prestaciones Sociales del Magisterio de Caucasia y gran parte del Bajo Cauca que habitualmente recibían atención en esta institución de salud. Hasta el momento, la S. Hospital César Uribe Piedraíta no ha informado una fecha para la reanudación de los servicios, por la que la continuidad de la atención dependerá de que se logren acuerdos contractuales y financieros que permitan normalizar la prestación de los servicios de salud. 7:10 minutos, son las 7:10 minutos, noticias destacadas a esta hora en Antioquia. Más noticias del departamento. En Santa Fe de Antioquia abren debate sobre autonomía regional y futuro económico del país. El segundo día del Festival de Pensamiento comenzó en Santa Fe de Antioquia con una defensa del papel de las regiones en el desarrollo del país. Durante la instalación, el alcalde Yamid Carvajal aseguró que Colombia necesita avanzar hacia una mayor autonomía fiscal para que los territorios puedan ejecutar proyectos sin depender del gobierno central. El camino es la autonomía fiscal de los territorios. Tenemos la capacidad, conocemos las necesidades y podemos sacar adelante los proyectos, afirmó el mandatario, quien cuestionó que alcaldes deban acudir a Bogotá incluso para gestionar obras básicas como acueductos, placa huella o infraestructura educativa. Carvajal destacó que Santa Fe de Antioquia atraviesa el periodo de inversión más alto de su historia, con proyectos financiados mediante obras por impuestos, recursos departamentales y gestión ante el gobierno nacional. Según explicó, el municipio alcanzará inversiones cercanas a los 100 mil millones de pesos en obras ejecutadas junto al sector empresarial. El alcalde también resaltó la ubicación estratégica del municipio entre el puerto de Buenaventura y Urabá, lo que aseguró convierte a Santa Fe de Antioquia en un punto clave para el desarrollo logístico, comercial e industrial del país. Uno de los proyectos centrales mencionado fue la sede de la Universidad Nacional Abierta y a Distancia, que contará con una inversión superior a los 20 mil millones de pesos y un auditorio para más de 600 personas. Carvajal señaló que actualmente más de 300 estudiantes de Santa Fe y del occidente antioqueño cuentan con becas. Durante su intervención, el mandatario agradeció el respaldo del sector privado, de Prisa Media y de empresarios que, según dijo, han impulsado el crecimiento económico y cultural del municipio. Además, insistió en que la articulación entre academia, empresa y gobierno locales serán determinantes para construir oportunidades y bienestar en la región. 7:12 minutos, ya son las 7:12 minutos. Los dos militares borrachos que hirieron a un menor en Briceño ya fueron expulsados del ejército. El pasado 26 de abril de este año, dos militares salieron de la base militar ubicada en las afueras del corregimiento de Travesías en el municipio de Briceño y se pusieron a consumir licor uniformados y armados. Luego atacaron a la población con los fusiles de dotación en medio de una riña. En ese momento, un menor de 15 años quedó herido en una mano por un disparo, lo que generó una protesta de la comunidad. Casi tres días después, los militares fueron evacuados de la zona de Medellín, donde se les inició una investigación que terminó con su expulsión de la institución. Caracol Radio le hizo seguimiento a este caso para conocer qué había ocurrido con los soldados profesionales luego de este incidente que fue catalogado como deshonra para la institución por el general Carlos Eduardo Caicedo, comandante de la Cuarta Brigada del Ejército, que se puso al frente de este caso. En el tercer día logramos extraerlos, ponerlos en el puesto de mando principal y ahí empezar ya lo que correspondía al procedimiento disciplinario para poderlos sacar de la institución. Y se hicieron los exámenes y efectivamente en tres días ya estaban fuera de la institución, por lo que habían cometido por haber mancillado el nombre del ejército. El general manifestó que la rápida reacción de la institución se debe a la gravedad de los hechos y a la responsabilidad que tiene la institución castrense con la población civil, que se vio afectada por disparos hechos por militares con armas del Estado y que por el contrario el mensaje que quieren enviar es que son garantes de los derechos. Incluso manifestó que de los mismos involucrados no hubo maniobras dilatorias que entorpecieran la decisión del ejército. Pero siempre hay celeridad, siempre está la intención desde el comando del ejército, desde el mismo comando general inclusive, de decir, no vamos a tolerar ningún acto de indisciplina que afecte la imagen de la institución, que nos aleje de la población, que es lo que más importa. Los hoy exmilitares continúan vinculados a un proceso investigativo por los hechos ocurridos ese día. 7:14 minutos, ya son las 7:14 minutos, noticias del departamento de Antioquia.

0: Más noticias del departamento de Antioquia, mucha atención. En más noticias del departamento de Antioquia, les contamos a esta hora noticias destacadas. Seis países buscan invertir en proyectos históricos de infraestructura y energía en la capital del departamento de Antioquia. Medellín y su área metropolitana consolidan su atractivo para el capital global tras la realización de la Rueda de Inversión 2026. El evento organizado conjuntamente por la Alcaldía Distrital, la Gobernación de Antioquia, la Cámara de Comercio de Medellín para Antioquia y Confama, reunió a una veintena de inversionistas nacionales e internacionales procedentes de Estados Unidos, España, Brasil, México, Japón y Colombia. El objetivo central del encuentro fue la exploración de cerca de 30 proyectos estratégicos, tanto públicos como privados, que aspiran a movilizar una cifra histórica cercana a los 13 billones de dólares en capital para el desarrollo regional. La jornada se centró en la presentación de iniciativas de alto impacto dentro de sectores determinantes para la competitividad del territorio como infraestructura, energía, agroindustria, desarrollo inmobiliario y logística. Entre las propuestas presentadas sobresalieron apuestas de gran envergadura para la región, incluyendo proyectos ferroviarios, marítimos y concesiones energéticas, así como desarrollos privados orientados al crecimiento económico de largo plazo. El encuentro facilitó la interacción directa con fondos y firmas internacionales de primer nivel como Vivaya, Bizum Capital y la japonesa Yachiyo Engineering, junto a proyectos y empresas locales de la talla del Ferrocarril de Antioquia, Maca, Energy Master y Asimud Energía. Cristina Zambrano, directora ejecutiva de la ASI Medellín, Agencia de Cooperación e Inversiones de Medellín y el Área Metropolitana, destacó que este tipo de espacios permiten conectar las grandes apuestas de la región con actores que buscan proyectos sólidos, sostenibles y con impacto real. Asimismo, señaló que la articulación entre el sector público, las empresas y los fondos de inversión fortalece la confianza internacional en las capacidades del territorio para liderar proyectos transformadores. Además de la agenda de negocio, esta edición del encuentro se caracterizó por novedades estratégicas en el ecosistema de inversión local. Por un lado, se dio la primera articulación oficial con Confama, entidad que lideró los procesos de formación y estructuración de proyectos enfocados en la búsqueda de capital alternativo. 7:17 minutos, ya son las 7:17.
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0: Noticias judiciales de Antioquia. Gracias a información suministrada por la comunidad y el desarrollo de actividades de registro y control adelantadas por las autoridades, fueron hallados varios elementos relacionados con presuntas actividades ilícitas en zona rural del municipio de Betulia, suroeste de Antioquia. Durante el procedimiento, las autoridades o unidades policiales encontraron estupefacientes, un arma de fuego y abundante munición. Entre los elementos incautados se destacan 168 dosis de marihuana, 45 dosis de cocaína, 5 dosis de bazuco, una pistola pistola calibre 9 milímetros y 121 cartuchos de diferentes calibres. Las autoridades señalaron que este resultado hace parte de las acciones permanentes para fortalecer la seguridad y contrarrestar los delitos que afectan la tranquilidad de las comunidades rurales. Asimismo, reiteraron el llamado a la ciudadanía para continuar suministrando información oportuna que permita prevenir hechos delictivos y facilitar la intervención de la fuerza pública en el territorio. Fiscalía evalúa otro principio de oportunidad en caso de presunta corrupción en Parques de las Aguas. En una nueva audiencia en el caso de presunta corrupción del Parque de las Aguas en el Valle de la Aburrá, la Fiscalía General de la Nación no solo habló del principio de oportunidad que ya había suscrito con Laura María Mejía Higuita, sino que se confirmó que otra persona quiere colaborar con la justicia. La información que entregó el fiscal del caso es que tras aplicarse el primer principio de oportunidad el pasado 11 de diciembre del 2025, a quien fuera la líder del programa Unidad Logística del Área Metropolitana, la defensa de Yamilet Galíndez Chilito también pidió ayudar a la justicia, como indicó el fiscal. Este fiscal delegado ha iniciado los trámites de verificación de procedencia de la aplicación de ese principio de oportunidad. Se han solicitado las reuniones, mesas técnicas de trabajo y se han iniciado las labores de verificación necesarias para evaluar si procede el principio a la de oportunidad para la señora, se detalló en la audiencia. Por ahora se ha podido conocer que la mujer que ahora pretende aportar a las investigaciones es la representante legal de una empresa que estaría involucrada en el direccionamiento de irregulares de dineros públicos. Cabe recordar que dentro de este proceso hay un convenio por cerca de 7,000 millones de pesos que tenía por objeto el mantenimiento y funcionamiento del Parque Metropolitano de las Aguas, y por el cual el ente acusador estimó el delito de peculado por apropiación en 243 millones de pesos bajo la modalidad de obra inoperante o inutilizable. Con el principio de oportunidad que está siendo estudiado, serían 6 las personas involucradas en casos de presunta corrupción que han buscado ayudar con la justicia, entre quienes están Misael Cadavid, exdirector de los bomberos de Itagüí; María Janet Rúa, exfuncionaria del área metropolitana; Laura Mejía, exfuncionaria del área metropolitana; Elkin González, exjefe de bomberos de Itagüí; y Juan Cardona, contador de bomberos de Itagüí. 7:22 minutos, son las 7:22 minutos, noticias a esta hora. El clan del Golfo habría asesinado a 2 jóvenes en Briceño, uno de ellos menor de edad. Mucha atención. En la noche de este miércoles anterior se reportó un ataque armado en zona rural del municipio de Briceño, norte de Antioquia, que dejó 2 personas muertas. Las víctimas son 2 jóvenes, uno de ellos menor de edad. Al parecer, los responsables son integrantes del Clan del Golfo. Las fuentes consultadas por Caracol Radio informaron que el ataque se registró pasada las 7 de la noche en el caserío del corregimiento de Travesías. Allí 4 jóvenes, 3 menores de edad y 1 adulto joven, dicen las fuentes a este medio de comunicación, que estaban departiendo en un negocio. 2 de ellos eran conocidos como los mellizos Lulos, de 17 años, y los otros 2 también hermanos, uno de aproximadamente 14 años y el otro entre 20 y 22 años, conocidos como los Polos. Relatan las fuentes a Caracol Radio que uno de los mellizos, conocido como Santiago, primero atacó a tiros, muriendo en el lugar. Luego el adulto joven, conocido como el Gringo Polo, también fue ultimado a tiros. Los otros 2 menores lograron huir del lugar. Caracol Radio recibió información la cual indica que presuntamente los responsables son integrantes del Clan del Golfo, al mando de alias W, quien es uno de los cabecillas del grupo ilegal en ese territorio y que a principios del año 2026 integraba el efímero grupo creado como Guerrillas Campesinas Los Cabullos, una disidencia de los frentes 18 y 36 creada para disputarle al 36 el control de las rentas ilegales derivadas de la minería ilegal en el río Espíritu Santo, ahora aliados al Clan del Golfo. Por ahora se investiga la razón por la que se cometió este doble homicidio, ya que existen varias hipótesis, una de ellas relacionada presuntamente a las víctimas con el Frente 36, pero ya serán las autoridades judiciales las que indiquen de manera oficial la veracidad de esta información. 7:24 minutos, ya son las 7:24 minutos. Cárcel para presunto abusador sexual de una mujer trans en Antioquia. A petición de la Fiscalía General de la Nación, un juez impuso medida de aseguramiento en centro carcelario para Jonathan Herrera Arias, quien es investigado por su presunta participación en el secuestro y el abuso sexual de una mujer trans en hechos ocurridos entre el 2024 y 2026 en Antioquia. De acuerdo con la investigación, el procesado habría buscado reiteradamente a la víctima cuando se encontraba bajo los efectos del alcohol y presuntamente la sometía a agresiones físicas y abusos sexuales. Las autoridades sostienen que estas conductas se habrían presentado en diferentes oportunidades durante ese periodo. Uno de los episodios más graves habría ocurrido en noviembre del 2024 en el municipio de Bello, norte del Valle de la Aburrá, donde según la fiscalía, el hombre le habría suministrado a la víctima una sustancia que le hizo perder el conocimiento y después, al parecer, la mantuvo retenida durante 6 días en su propia vivienda, tiempo en el que presuntamente la obligó a sostener relaciones sexuales en contra de su voluntad. La investigación también señala que durante ese periodo la mujer habría sido víctima de maltratos y que varios elementos de su casa resultaron afectados. Con base en la evidencia recopilada, un fiscal imputó a Herrera Arias los delitos de acceso carnal violento, acto sexual o acceso carnal con persona puesta en incapacidad de resistir y secuestro simple. Aunque el procesado fue cobijado con medida de aseguramiento privativa de la libertad, será la justicia la que determine su responsabilidad en estos hechos. 7:25 minutos, ya son las 7:25 minutos. 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
0: Resultados de las loterías que jugaron el día de ayer. Antioqueñita día 83-37, Antioqueñita tarde 21-30, repito, Antioqueñita día 83-37, Antioqueñita tarde 21-30, Dorado día 90-39, Dorado tarde 36-05, Dorado día 90-39, tarde 36-05, Paisita 1-62-03, Paisita 2-50-89, Paisita 1-62-03, Paisita 2-50-89, Chontico día 63-29, Chontico noche 76-29, repito, Chontico día 63-29, noche 76-29, Cafeterito tarde 22-39, Cafetero noche 15-41, Cafeterito tarde 22-39, noche 15-41, CAS día 8-79, CAS noche 1-19, CAS día 8-79, noche 1-19, Play día 23-50, Play noche 49-28, Play día 23-50, noche 49-28, resultado del Pijao 38-82, Pijao de oro 38-82, Astro Sol 26-91 del signo Sagitario, Astro Luna 45-94 también del signo Sagitario, repito, Astro Sol 26-91 de Sagitario, Astro Luna 45-94 del signo Sagitario. Lotería de Manizales, número ganador 73-24, Manizales 73-24, Lotería del Meta 99-61, Meta 99-61 y Lotería del Valle 75-34, Valle 75-34.
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0: Siete treinta y dos minutos, son las 7:32. Noticias del departamento de Antioquia. Hidroituango repartirá nuevos dividendos en septiembre. Transferencias ya superan el billón de pesos. Gerente de Hidroituango reveló que tras aprobación de reforma estatutaria en la sociedad, en septiembre de este año habrá nueva repartición de dividendos a accionistas. Recursos transferidos a propietarios, en su mayoría la Gobernación de Antioquia y la Alcaldía de Medellín, superan el billón de pesos. A pesar de los riesgos que enfrenta por la cercanía de un fuerte fenómeno del Niño, la generación de energía en Hidroituango se seguirá traduciendo en importantes recursos para sus accionistas en los próximos meses del 2026, especialmente la Gobernación de Antioquia y la Alcaldía de Medellín. Así Así lo reveló Alejandro Aveláez, gerente de la sociedad de Ituango, quien indicó que tras una reciente aprobación de una reforma estatutaria en la entidad, habrá un segundo pago de dividendos a accionistas por la operación de la central en el norte de Antioquia. Según indicó el directivo, los recursos por cerca de $1 billón llegarán en el mes de septiembre para apalancar proyectos claves de infraestructura en las que trabajan conjuntamente los actuales gobiernos de Medellín y Antioquia. La responsabilidad de la sociedad de Tinguay es generar utilidades, cuantiosas utilidades para que los accionistas puedan disponer de esos recursos e invertirlos en el departamento, fundamentalmente en el túnel en el ferrocarril de Antioquia y en un plan maestro de acueducto y alcantarillado, comenzando por el tan anhelado acueducto de Urabá, aseguró. Los recursos que llegarán a finales de este año se suman a los $88 mil millones ya aprobados por la Asamblea de Antioquia para que ingresen directamente al presupuesto del departamento. De cada $100 de utilidades repartidas por Hidroituango, 97 llegan a las administraciones de Antioquia y Medellín por participación de entidades como el Instituto para el Desarrollo de Antioquia IDEA y Empresas Públicas de Medellín, quienes tienen el 50.74% y el 46.33% de propiedad, respectivamente. Evalúan en Medellín la ocupación ilegal y bienes inmuebles públicos del distrito subutilizados. Algunos concejales de Medellín alertaron sobre la situación en la que se encuentran miles de inmuebles fiscales y de uso público del distrito en la actualidad, cuyo patrimonio supera los $5.6 billones. En un debate de control político se revisó la calidad, actualización y confiabilidad de la información que está asociada al patrimonio público de la ciudad, además de las acciones adelantadas para su protección, mantenimiento y recuperación. La concejal Claudia Carrasquilla Minami indicó que es preocupante el crecimiento de las ocupaciones ilegales sobre predios públicos y las dificultades que enfrenta la administración para recuperar y proteger estos espacios. Según Carrasquilla, son múltiples inmuebles que pertenecen al distrito y presentan situaciones de tenencia irregular, ocupaciones indebidas y procesos pendientes de recuperación, lo que exige fortalecer los mecanismos de control, vigilancia y seguimiento por parte de las entidades responsables. Indicó que el patrimonio público no puede convertirse en tierra de nadie ni estar expuesto a procesos de apropiación ilegal que afecten el interés colectivo. Una de las preocupaciones manifestadas en el debate fue el loteo ilegal de predios públicos y la ocupación indebida de terrenos por parte de estructuras al margen de la ley, con afectaciones urbanísticas, ambientales y sociales. El concejal Farley Macías Betancourt dijo que cada bien inmueble representa una inversión social y una decisión pública destinada a mejorar la calidad de vida de los ciudadanos. Aseveró que cuando un bien público se deteriora, permanece abandonado o es ocupado irregularmente, no solo se pierde un activo material, sino también una oportunidad para generar bienestar colectivo. Para el Distrito de Medellín, cada uno de esos bienes inmuebles representa un recurso significativo que en total supera los $5.6 billones y enfrenta retos en materia de control, administración y recuperación. Los concejales también destacaron que existen más de 1,000 bienes con situaciones de tenencia irregular y numerosas alertas relacionadas con ocupaciones indebidas de espacio público. Para algunos de los participantes en este debate, es necesario identificar cuántos inmuebles se encuentran subutilizados o sin destinación efectiva, con el fin de recuperar e incorporarlos a proyectos estratégicos para la ciudad. 7:37 minutos, son las 7:37. 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Extirpan tumor facial a una niña de 4 años tras 2 años de espera por una cirugía. Después de convivir durante cerca de 2 años con un tumor en el lado izquierdo de su rostro, una niña de 4 años logró acceder a una cirugía especializada que permitió retirar la masa tumoral y mejorar sus condiciones de salud. La intervención se realizó de manera gratuita en el Hospital San Vicente Fundación, Centro Especializado de Río Negro.

0: La menor, identificada como Luz María Orozco Guerra, llegó a Medellín junto a su familia procedente de Magangué, Bolívar, donde residían antes de desplazarse en busca de mejores oportunidades y de condiciones más seguras para su hogar. Desde entonces, sus padres emprendieron una búsqueda para conseguir la atención médica que requería la niña, sin lograr concretar el procedimiento por las dificultades económicas que enfrentaban. El caso fue conocido por integrantes del Batallón de Apoyo de Acción Integral y Desarrollo número 7 y del Batallón de Infantería número 10, quienes promovieron una gestión interinstitucional que permitió vincular a la Fundación SOS y al Hospital San Vicente Fundación para asumir la cirugía bajo la modalidad pro bono. De acuerdo con el mayor Enrique Camilo Diago Benavides, comandante del Batallón de Apoyo de Acción Integral y Desarrollo número 7, tras una caracterización médica, se estableció que la menor requería una intervención prioritaria debido a que el tumor no solo comprometía la apariencia de su rostro, sino que también afectaba aspectos importantes de su bienestar y desarrollo. El oficial indicó además que el diagnóstico confirmó la presencia de un tumor canceroso. La cirugía se llevó a cabo el pasado 14 de mayo y estuvo acompañada por un proceso integral de atención preoperatoria, intraoperatoria y posoperatoria. Según el comandante, el procedimiento permitió retirar exitosamente el tumor y los controles posteriores realizados por especialistas evidenciaron una evolución favorable para la recuperación de la menor. El oficial también explicó que en este caso participó un médico neurocirujano que hace parte de los profesionales oficiales de la Reserva del Ejército Nacional, quien integró el equipo que hizo posible la intervención. Según la información entregada por las entidades participantes, una cirugía reconstructiva de esta complejidad puede alcanzar costos cercanos a los 20 millones de pesos, valor que la familia no estaba en capacidad de asumir. Actualmente Luz María vive con sus padres y una hermana mayor en el sector El Playón de los Comuneros, en el municipio de Bello. Su padre trabaja como vigilante y su madre se dedica al cuidado del hogar. Tras la intervención, la menor continuará bajo seguimiento médico especializado para acompañar su proceso de recuperación y evolución clínica. 7:40 minutos, ya son las 7:40 minutos.
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2: A las 7:45 minutos, servicios e informes sociales aquí en Suroeste al Día Noticias. Estamos recordando a los socios de la Junta de Acción Comunal de Burgos Abajo, en Concordia, que este domingo 7 de junio tendrán reunión en el local de la escuela a las 5 de la tarde. Se les recuerda que también habrá bingo, se estará jugando el bingo para recolectar fondos, informa Emilsen, la secretaria de la Junta de Acción Comunal de Burgos Abajo, en Concordia. La Alcaldía de Concordia informa a las siguientes personas que se requiere de su presencia para realizar la encuesta del SISBEN y la afiliación a la salud, ya que ninguno de ellos posee documento de identidad y es importante para el goce de los programas sociales. Esas personas son Jorge Luis Pedronel y Orlando de Jesús Zapata Cardona, Esteban Moreno Gómez, informa Edgar Alberto Cadena Londoño, profesional en sistemas de información en salud de la Alcaldía de Concordia. Le recordamos a los afiliados de la Junta de Acción Comunal de Morelia que este sábado 6 de junio hay reunión a las 3 de la tarde. Estaremos celebrando el Día de la Familia, informa la secretaria de la Junta de Acción Comunal de Morelia en Concordia. Invitamos a todos los delegados de la Junta de Acción Comunal de Concordia a la segunda Asamblea General del año 2026 de ASO Comunal, la cual tiene como propósito la conformación de las planchas que participan en las próximas elecciones de ASO Comunal. De igual manera, durante la jornada se llevará a cabo la posesión de la nueva Junta directivas de las Juntas de Acción Comunal elegidas para el periodo correspondiente. Asimismo, contaremos con la participación del enlace de mujeres del municipio, quien compartirá información de interés para la comunidad. Domingo 7 de junio a las 8 de la mañana en las instalaciones del Hogar Juvenil. Agradecemos su puntual asistencia y participación, ya que su presencia es fundamental para el fortalecimiento de la organización comunal y el desarrollo de nuestras comunidades. Invítalos, Daniela Montoya Osa, presidente de ASO Comunal Concordia. Mucha atención, Jesús María Parra Arena, residente de Morelia, Concordia, es solicitado en la Inspección de Policía y Tránsito de Concordia. Jesús María Parra Arena, solicitado en la Inspección de Policía y Tránsito del municipio de Concordia. Estamos invitando a los socios de la Junta de Acción Comunal de La Arboleda para este viernes, mañana viernes 5 de junio, a una importante reunión que se realizará a las 3:30 de la tarde en la caseta comunal, informa Lady Jiménez, la secretaria. Se perdió cédula de Daniel Fernando Morales Echeverry en el Parque de Concordia. Si alguien la ha encontrado, favor traerla a esta emisora. La Alcaldía de Concordia informa a los beneficiarios del programa Renta Ciudadana Valoración de Cuidado, también beneficiarios de devolución del IVA y beneficiarios del adulto mayor del barrio El Porvenir, El Alto, Barrio Obrero y Sector del Coliseo, a una importante reunión que se efectuará hoy jueves a las 2 de la tarde en el Parque Educativo de Concordia. Y los beneficiarios también de Yarumal y Derrumbadero tendrán reunión mañana viernes 5 de junio a las 2 de la tarde en la caseta comunal de Yarumal. Invita a Lucero de Jesús Zapata, auxiliar administrativa. La Alcaldía de Concordia, a través de la Secretaría de Salud y Bienestar Social, le recuerda a los adultos mayores pertenecientes al programa gerontológico de la zona rural que habrá actividad el día de hoy en el Guanábano a las 9 de la mañana y en el Golpe a la 1 de la tarde. Por favor, para este encuentro, llevar fotocopia de la cédula las personas que aún no se han matriculado, informa Juliana Cea Vélez, coordinadora del programa gerontológico en el municipio de Concordia. 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

0: Gobierno propone que el 90% de los recursos de salud se giren directamente a los hospitales. El Ministerio de Salud prepara un cambio en el mecanismo de giro directo, una herramienta mediante la cual la ADRES, la entidad que administra los recursos del sistema, transfiere parte del dinero directamente a hospitales, clínicas y otros prestadores, sin que pase primero por las EPS. Aunque esta figura existe desde hace más de una década, en los últimos años ha ganado cada vez más protagonismo dentro del sistema y se ha consolidado como una de las principales apuestas del gobierno para mejorar el flujo de los recursos. La medida ha contado con el respaldo de buena parte de los prestadores de servicios de salud e incluso de las EPS. La principal modificación que quiere hacer ahora el gobierno a través de un decreto consiste en aumentar del 80 al 90% el porcentaje mínimo de recursos que deben ser girados directamente. Actualmente las normas establecen que en determinados casos, como las EPS que están bajo medida de vigilancia, intervención o que presentan problemas de solvencia, al menos el 80% de los recursos de la UPC deben transferirse directamente a los prestadores. Con el nuevo decreto, ese umbral subiría al 90%. La propuesta va en línea con solicitudes que durante los últimos años han realizado hospitales y clínicas que a través de distintos gremios han pedido fortalecer el giro directo para garantizar un flujo más oportuno de recursos. La medida abarcaría tanto el régimen subsidiado como el régimen contributivo. En el caso del régimen subsidiado, la ADRES podría girar directamente a los prestadores al menos el 90% del valor de la UPC correspondiente a cada periodo de liquidación que se hace mensual. Para el régimen contributivo, el mismo porcentaje aplicaría a las EPS que incumplen los requisitos de patrimonio adecuado, se encuentren bajo vigilancia especial, intervención administrativa o liquidación, así como aquellas que voluntariamente se acojan al mecanismo de giro directo. En la práctica, esas condiciones abarcarían a la gran mayoría de EPS que operan en Colombia. El proyecto decreto también endurece las condiciones para los llamados presupuestos máximos, que son los recursos destinados a financiar servicios, medicamentos y tecnologías que no están cubiertas por la UPC. En estos casos, las EPS deberán postular para giro directo al menos el 90% de los recursos asignados, cuando hoy el porcentaje mínimo es del 80%. Para justificar la reforma, el Ministerio de Salud cita varias decisiones de la Corte Constitucional relacionadas con el seguimiento a la sentencia T-760 del 2008. En esos pronunciamientos, la Corte ha insistido en que uno de los problemas estructurales del sistema de salud colombiano es la dificultad para que los recursos fluyan oportunamente desde los financiadores hacia los prestadores. Incluso en autos recientes, el alto tribunal señaló que, aunque se han realizado esfuerzos para fortalecer el giro directo, estos no han sido suficientes para solucionar de manera definitiva los problemas de liquidez que enfrenta el sistema. Masacre en el Cauca, mucha atención. Noticias destacadas hoy en Colombia, mucha atención. Una nueva masacre se registró en la mañana de hoy jueves en el departamento del Cauca. Cuatro hombres fueron asesinados en el corregimiento de Mondomo, jurisdicción del municipio de Santander de Quilichao, una población ubicada sobre la vía Panamericana, uno de los principales corredores viales del suroccidente del país. De acuerdo con la información preliminar conocida por las autoridades, las víctimas fueron atacadas en circunstancias que son materia de investigación. Hasta el momento no se han revelado las identidades de los hombres asesinados ni las posibles causas que rodearon el hecho. La masacre ocurrió en una zona que históricamente ha sido escenario de disputas armadas y donde tienen presencia estructuras ilegales, entre ellas las disidencias de las antiguas FARC, que mantienen influencia en varios municipios del norte del Cauca. Noticias destacadas hoy, mucha atención. Felipe Harman sancionado por retrasar orden judicial cuando fue alcalde de Villavicencio. La Procuraduría sancionó en primera instancia al exalcalde de Villavicencio, Juan Felipe Harman Ortiz, con una suspensión de 6 meses por irregularidades en el trámite de un despacho comisorio relacionado con la entrega y restablecimiento de un bien inmueble. De acuerdo con el Ministerio Público, durante el desarrollo de una diligencia judicial, el entonces mandatario local adelantó actuaciones que no estaban permitidas legalmente para el rol que desempeñaba como funcionario comisionado. Según la decisión disciplinaria, Harman dio trámite a recursos elecciones y posteriormente se declaró impedido dentro del proceso, pese a que la ley prohíbe este tipo de actuaciones en ese contexto. La Procuraduría Delegada Disciplinaria de Juzgamiento 4 concluyó que estas decisiones ocasionaron retrasos injustificados en el cumplimiento de una orden judicial emitida en 2022, cuyo propósito era restablecer derechos relacionados con un inmueble. Para el ente de control, la situación afectó la ejecución oportuna de una determinación adoptada por la autoridad competente. El organismo disciplinario calificó la conducta del exalcalde como una falta grave cometida a título de culpa grave. Sin embargo, debido a que Harman ya no ocupa el cargo por el cual fue investigado, la sanción de suspensión fue convertida en el pago equivalente a salarios básicos mensuales. No obstante, el proceso aún no queda en firme. La defensa del exmandatario interpuso un recurso de apelación ante la Sala Disciplinaria de Juzgamiento de Servidores Públicos de Elección Popular, que deberá revisar el fallo de primera instancia y definir si lo ratifica, modifica o revoca. 7:55 minutos, son las 7:55. Noticias destacadas hoy, mucha atención. El ejército detecta válvula ilegal en oleoducto Caño Limón Coveñas, en norte de Santander. En una nueva acción contra las economías ilícitas en norte de Santander, tropas del Ejército Nacional ubicaron una válvula ilegal instalada en el oleoducto Caño Limón Coveñas, estructura que era utilizada para la extracción clandestina de hidrocarburos y que según las autoridades estaría al servicio del grupo armado organizado ELN. El hallazgo se produjo durante operaciones ofensivas desarrolladas en el marco del plan de campaña Ayacucho Plus por soldados de la 30ª Brigada en el corregimiento de Agua Clara, vereda Puerto Nuevo, zona rural de Cúcuta. De acuerdo con el reporte militar, uniformados del Grupo de Caballería Mediana número 5, General Hermógenes Maza, detectaron una perforación ilícita en el oleoducto, mediante la cual se extraía petróleo para ser transportado hacia laboratorios clandestinos, donde presuntamente el ELN lo empleaba como combustible en el procesamiento y producción de clorhidrato de cocaína. Tras la ubicación de la válvula ilegal, el ejército dispuso un dispositivo de seguridad para garantizar el ingreso del personal técnico encargado de adelantar las labores de reparación y sellamiento de la perforación. La Sierra Nevada de Santa Marta declarada como zona de reserva permanente. ¿Qué significa esto? La Sierra Nevada de Santa Marta, un ecosistema estratégico de 1.5 millones de hectáreas, fue declarado este miércoles como zona de reserva permanente y territorio libre de actividades extractivas de combustibles fósiles, anunció el Ministerio de Ambiente. La reserva declara la Sierra Nevada como un territorio libre de actividades extractivas de combustibles fósiles al prohibir la expedición de nuevos títulos mineros y licencias para la exploración y explotación de hidrocarburos, indica la información oficial. Según el Ministerio, la declaratoria no afecta los usos o actividades como la agricultura, la ganadería y el ecoturismo, entre otros sectores de la economía, por lo que seguirá permitiéndose actividades de construcción, ampliación y mejoramiento de vivienda, construcción y mantenimiento de infraestructura educativa, de salud y comunitaria. La resolución que soporta la decisión de la cartera de ambiente delimita y declara la reserva de recursos naturales renovables de carácter definitivo, corazón del mundo, como el gobierno ha bautizado a esa zona del país, ubicada sobre la costa Caribe, en la que confluyen los departamentos de Magdalena, La Guajira y el departamento del Cesar. 7:58 minutos, ya son las 7:58 minutos.
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2: La Cooperativa de Caficultores de Salgar informa el precio del café para el día de hoy. Mucha atención. Carga de café de 125 kilos, factor 94, precio base 2.030.000 pesos. Factor 94, 2.030.000. Factor 90, 2.120.000. Factor 90, 2.120.000. Factor 87, 2.193.000. Factor 87, 2.193.000. Precios del café para hoy en los puntos de compra de la Cooperativa de Caficultores de Salgar. La información a esta hora nos llega desde la Central Mayorista de Antioquia, los precios de los productos que llegan allí a la principal central de abasto de Antioquia. La información hoy nos la entrega Mateo Jurado. ¿Qué tal, Mateo? Buenos días.
3: Muy buenos días para todos. A continuación les informo los precios de venta mayorista y de primera calidad de algunos alimentos transados en Central Mayorista de Antioquia para el día de hoy, 4 de junio. Auyama 800 a 1000, ají dulce 3000, apio 800 a 1000, acelga 2200, 2500, arveja verde 3500, 4000, brócoli 3700, 4000, calabacín 1200, 1500, cebolla junca 2500, 3000. Cilantro 3.000 a 4.000, sidra 1.000 a 1.200, coles 1.700, 2.000, coliflor 3.000 a 3.300, chocolo bulto de 40 kilos 65 a 70.000, espinaca 2.200, 2.500, frijol verde 3.500, 3.800, habichuela 2.600, 2.800, lechuga regional cava de 14 kilos 18 a 20.000, lechuga crespa 2.000, pepino combro 900 a 1.200, perejil 4.000, pimentón 1.000 a 1.200, remolacha 600, 800, repollo blanco bulto de 30 kilos 15 a 16 mil, tomate chonto 2.500, 2.700, tomate larga vida 4.700, 5 mil, zanahoria tula de 45 kilos 60, 65 mil, arracacha blanca bulto de 40 kilos 70, 80 mil, papa capira 2.800, 3 mil, papa nevada 1.700, 2 mil, papa criolla 4.000, 4.500, guineo 1.200, 1.500, plátano artón verde y maduro 2.200, 2.500, aguacateja 6.200, 6.500, banano criollo 1.600, 1.800, fresa 12.500, 13.000, granadilla caja de 13 kilos 80, 85.000, limón mandarino 2.800, 3.000, limón tahití 3.000, 3.300, lulo 5.800, 6.000, mandarina uneco 9.000, 9.500, mango tomi 6.500, 7.000, maracuyá bolsa de 10 kilos 68 a 69.000, mora 4.600, 4.800, naranja valencia 2.500, 2.700, tomate de árbol 5.000, 5.200, frijol cargamanto blanco seco 14.500, 15.000 y frijol cargamanto rojo seco 11.000 a 12.000.
2: Mateo, mil gracias por la información que nos entrega a esta hora desde la Central Mayorista de Antioquia, los precios de los productos que llegan allí a la principal central de abastos de Antioquia. Con esta información llegamos al final de nuestra primera emisión de Suroeste el Día Noticias. Dirección General Antonio González Gallego, Coordinación Periodística Ibardo Egidio Ramírez Zapata. Mi nombre es Gustavo Alberto Restrepo Gutiérrez, gracias por su sintonía. Nos escuchamos a las 12 del mediodía en nuestra segunda ronda informativa. Ya viene Semillas de Eternidad.
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0: Buenos días, queridos hermanos en el Señor Jesús. Hoy jueves sacerdotal, jueves vocacional, jueves eucarístico. Vamos a ponernos en la presencia del Espíritu Santo. Oh Espíritu Santo, amor del Padre y del Hijo, inspírame siempre lo que debo pensar, lo que debo decir, cómo debo decirlo, lo que debo callar, cómo debo actuar, lo que debo hacer, para gloria de Dios, bien de las almas y mi propia santificación. Espíritu Santo, dame agudeza para entender, capacidad para retener, método y facultad para aprender, sutileza para interpretar, gracia y eficacia para hablar. Dame acierto al empezar, dirección al progresar y perfección al acabar. Amén. Espíritu Santo, ilumíname y santifícame. Cuando un ganador comete un error, dice: yo me equivoqué. Cuando un perdedor comete un error, dice: no fue mi culpa. Un ganador trabaja más fuerte que el perdedor y tiene más tiempo. Un perdedor siempre está muy ocupado para hacer lo necesario. Un ganador enfrenta y supera su problema. Un perdedor le da vueltas y nunca logra pasarlo. Un ganador se compromete, un perdedor hace promesas. Un ganador dice: yo soy bueno, pero no tan bueno como a mí me gustaría ser. Un perdedor dice: yo soy tan malo como lo es mucha otra gente y otros son peor que yo. Un ganador escucha, comprende y responde. Un perdedor solo espera hasta que le toque su turno de hablar. Un ganador respeta a aquellos que son superiores a él y trata de aprender algo de ellos. Un perdedor se siente con aquellos que son superiores a él y trata de encontrarles defectos. Un ganador se siente responsable por algo más que su trabajo. Un perdedor no colabora y siempre dice: yo solo hago mi trabajo. Un ganador dice: debe haber una mejor forma de hacerlo. Un perdedor dice: esta es la manera en que siempre lo hemos hecho. Un ganador como tú comparte este mensaje con sus amigos. Un perdedor es egoísta y se lo guarda para sí mismo. ¿Y tú, con quién te identificas? En la vida todos somos perdedores o somos ganadores, pero quizás también hemos conocido que, aunque seamos ganadores, conocemos gente que es perdedora y que saca estas miles y miles de disculpas. Vamos a compartir el Evangelio de hoy, que está tomado de San Marcos capítulo 12, versículo 28 al 34. En aquel tiempo un escriba se acercó a Jesús y le preguntó: ¿qué mandamiento es el primero de todos? Respondió Jesús: el primero es: escucha, Israel, el Señor nuestro Dios es el único Señor. Amarás al Señor tu Dios con todo tu corazón, con toda tu alma, con toda tu mente, con todo tu ser. El segundo es este: amarás a tu prójimo como a ti mismo. No hay mandamiento mayor que estos. El escriba replicó: muy bien, maestro, sin duda tienes razón cuando dices que el Señor es uno solo y no hay otro fuera de él, y que amarlo con todo el corazón, con todo el entendimiento y con todo el ser, y amar al prójimo como a uno mismo, vale más que todos los holocaustos y sacrificios. Jesús, viendo que había respondido sensatamente, le dijo: no estás lejos del reino de Dios. Y nadie se atrevió a hacerle más preguntas. Palabra del Señor, gloria a ti, Señor Jesús. Esta vez la pregunta es sincera. En estos días hemos visto unas preguntas a Jesús capciosas, con doble sentido, con el deseo de hacerlo caer. Y esta pregunta que hoy nos presenta el Evangelio es una pregunta, como les decía ahora, sincera, y merece una respuesta de Cristo, a la vez que es una alabanza al letrado ante su buena reacción. Habría que estar agradecidos a este buen hombre por haber formulado esta pregunta a Jesús. Le dio así ocasión de aclarar también, para beneficio nuestro, cuál es el primero y más importante de los mandamientos? Jesús en su respuesta une los dos que ya aparecerían en el Antiguo Testamento: amar a Dios y amar al prójimo. También a nosotros nos conviene saber qué es lo que más importante en nuestra vida, como los judíos se veían como ahogados por tantos preceptos, y estamos hablando de 248 preceptos positivos y 365 negativos, complicados aún más por las interpretaciones de las varias escuelas de rabinos. Y también nosotros nos movemos en medio de innumerables normas en nuestra vida eclesial. La gran consigna de Jesús es el amor. Eso resume toda la ley. Un amor en dos direcciones. El primer mandamiento es amar a Dios, haciéndole lugar de honor en nuestra vida, en nuestra mentalidad y en nuestra jerarquía de valores. Amar a Dios significa escucharle, adorarle, encontrarnos con Él en la oración. Amar lo que ama Él. El segundo es amar al prójimo, a los simpáticos o a los menos simpáticos, porque todos somos hijos del mismo Padre, porque Cristo se ha entregado por todos. Amar a los demás significa no solo hacerles daño, sino ayudarlos, acogerlos, perdonarlos. Y Jesús une las dos direcciones en la única ley del amor. Ser cristiano no es solo amar a Dios, ni solo amar al prójimo, sino las dos cosas juntas. No vale decir que uno ama a Dios y descuidar a los demás. No vale decir que uno ama al prójimo olvidándose de Dios y de las motivaciones sobrenaturales que Cristo nos ha enseñado. Al final de la jornada estará bien que nos hiciéramos esta pregunta: ¿he amado hoy o me he buscado a mí mismo? Esto no es necesario que se proyecte siempre a nuestras relaciones con el tercer mundo o con los más marginados de nuestra sociedad, sino que debe tener una traducción diaria en nuestras relaciones familiares, en nuestras relaciones comunitarias, con las muchas o pocas personas con las que a lo largo de los días entramos en contacto. Es momento, antes de ir a comulgar, que se nos invita a darnos la paz con los más cercanos, y es un buen recordatorio porque para que nos unamos los dos en esas direcciones de nuestro amor y en ese amor a la que apunta la palabra de Dios en este jueves. Hermanos, amigos, en muchas partes celebra hoy la Iglesia Corpus Christi, aunque litúrgicamente es propiamente el domingo, pero por tradiciones recordemos que antes del Concilio Vaticano II había tres jueves, o hay tres jueves muy importantes: Jueves Santo, Jueves de la Ascensión y Jueves de Corpus Christi. Corpus Christi, el Papa nos dice que es las procesiones sean un valiente testimonio de fe. León XIV, en su saludo al final de la audiencia, recuerda que en los próximos días, y concretamente hoy, se celebra la solemnidad del Santísimo Cuerpo y Sangre de Cristo, y exhorta a mirar al corazón de Jesús para transformar el nuestro, haciéndolo más paciente, más generoso y compasivo. Caminar tras el Santísimo Sacramento nos recuerda que Dios está entre nosotros y a nuestro lado. Y esto es lo que el Papa y la Iglesia nos han enseñado. Vicente de Lerins decía que progresivamente vamos descubriendo, y ponía un bello ejemplo, que cuando uno está recién nacido, difícilmente le identifican las huellas dactilares al bebé, pero que poco a poco va creciendo y se va adquiriendo como ese conocimiento. Y también habla así de la Eucaristía, y entonces vemos nosotros los oratorios, los lugares de la adoración, las horas santas, los sagrarios, el culto eucarístico, cómo ha despertado y cómo a poco nos vamos dando cuenta de ese misterio tan grande que es la Eucaristía. Y entonces el Papa decía, o dice, refiriéndose a la solemnidad del Corpus Christi, que se celebra este 4 de junio, y dice: recuerda que el significado y la importancia de las procesiones que tienen lugar en este día. En la Eucaristía contemplamos a Jesús, ese pan partido y dado por cada uno de nosotros. Las procesiones con el Santísimo Sacramento que tienen lugar en las calles de muchas ciudades son una expresión de la piedad eucarística popular. Bien sabemos nosotros que por estos trabajos, por estas situaciones que se nos salen de las manos, no vamos a hacer la procesión por el parque, pero sí se ha dispuesto bellamente los 5 altares, en los altares al interior del templo y al altar mayor en el atrio. Y entonces aquí son una expresión de la piedad, y en este sentido los ánimos y se nos anima a mantener viva esta hermosa manifestación de testimonio público de la fe. Un pensamiento que también reiteró en su saludo a los fieles es que Jesús está vivo y camina con nosotros. Que la participación en las procesiones eucarísticas sean especialmente de familias, niños y jóvenes, sea un valiente testimonio de fe, un recordatorio para todos de que Dios está presente entre su pueblo y los acompaña en su vida diaria. Y el Papa dice: mientras nos preparamos para la solemnidad del Santísimo Cuerpo y de la Sangre, fortalezcamos nuestro corazón con este don divino. Seamos testigos de su amor para todos los que encontremos. Un corazón paciente, un corazón generoso. El Papa también dice: en este mes dedicado al Sagrado Corazón de Jesús, acerquémonos a la fuente de la misericordia y la ternura de Dios, para que el resucitado transforme nuestros corazones, haciéndolos más pacientes, generosos y compasivos. Entonces recordemos que hoy es Corpus Christi y de mañana en 8, que es 12 de junio, celebramos en la iglesia la fiesta, la solemnidad del Sagrado Corazón de Jesús. Qué bueno que a partir de estas pautas, de estas nociones, de esta catequesis, de esta audiencia del Papa León XIV, nosotros aprendamos y valoremos mucho el culto eucarístico, ese culto donde el Señor se nos da como verdadero pan del cielo, que camina con nosotros y permanece con nosotros. Algunos avisos de la parroquia de Nuestra Señora de las Mercedes. El número ganador del bono parroquial fue el 102. Hoy a las 3 de la tarde tendremos la Eucaristía y luego la procesión con los altares, con la Divina Majestad, por el recinto del templo y en el atrio. Qué bueno que participemos, que seamos muy piadosos, que el templo tenga buena participación. Agradecer a los que han colaborado, liderados por Brian, por todo este equipo: Nazaret, Trinidad, también Villegas, Luis Villegas, María Restrepo, el sacristán, Neida, todos que han puesto todo el entusiasmo por estos altares tan preciosos para el Corpus Christi en nuestro templo. También invito a las instituciones, a los grupos apostólicos. Recordemos que es una celebración de iglesia y que vamos a celebrar de la mejor manera. Así no estemos en la calle, pero también traiga hasta las ventajas, estas incomodidades, las vías cerradas, de pronto armando tacos, tener que cerrar las vías, de pronto incomodar a muchos, pero lo vamos a hacer en el templo, en nuestra casa, en lo propio, que sea una oportunidad entonces de que participemos. Los bomberos hoy llevarán el palio para rendirle ese homenaje a Jesús Eucaristía. Tendremos entonces a las 3 de la tarde luego la procesión por los altares. Mañana es semana de primer viernes. Mañana tendremos también la comunión a los enfermos, la comunión, para que lo tengamos muy presente. Pongan las banderitas. Mañana temprano se les estará avisando a qué lugares se va a llevar la comunión. Es trisagio a la Santísima Trinidad a las 12:30 p.m, perdón, al corazón de Jesús. Eucaristía en la capilla La Vereda de las Ánimas a las 5:30 p.m, reunión catequistas del pueblo a las 6:45 en la Casa Cural. Sábado Eucaristía sector El Guamo, Casa de Emiliano Sánchez a las 5:00 p.m, reunión de catequistas del campo el próximo domingo a las 9:30 a.m. en la Casa Cural. También quiero hacer un llamado, una invitación, cancelar oportunamente los estipendios de las Eucaristías. Las familias de las personas sepultadas por COVID presentarse en el despacho parroquial. El número ganador de la rifa de la imagen de la Virgen de Fátima fue el 298, ya fue reclamado. Recuerden también su pago del diezmo personal. Pero vuelvo y les insisto hoy, que sea una oportunidad de participar en la celebración del Corpus Christi. Que todos participemos de la mejor manera en la celebración del Corpus Christi. Nos vamos a encomendar a la Santísima Virgen María. Que sea una oportunidad, agradezco a Radio Suroeste de Concordia el espacio que nos abre para este programa Semillas de Eternidad, y vamos a rezarle a la Virgen María. Bajo tu amparo nos acogemos, Santa Madre de Dios, no desprecies las oraciones que te dirigimos en nuestras necesidades, antes bien líbranos de todo peligro, oh Virgen gloriosa y bendita. Amén. Un feliz día para todos.
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21: Hola, hola, ¿qué tal? Muy buenos días, hermanas y hermanos. Hola, hola, hola, ¿qué tal? ¿Cómo amanecen? Bienvenidas, bienvenidos una vez más a nuestro canal Mente Millonaria Elohim Ranridan. Sí, Mente Millonaria Elohim Ranridan en nuestro canal. Grábelo ahí, Mente Millonaria Elohim, E-L-O-H-I-M, Ram, R-A-M, Ridan, R-I-D-A-M, Mente Millonaria Elohim, Ram, Ridan. Ese es nuestro canal en YouTube. Y nuestro programa Mente Millonaria Elohim, con Elohim. Hola, hola, buen día, buena mañana, buen despertar y buen comenzar. Un abrazo cósmico para todas y para todos. Bienvenidas, bienvenidos. Les saludo a esta hora de la mañana deseándoles a todos miles y miles de bendiciones. Ayer atendí muchas señoras, me dije, me pueden llamar. La consulta social popular, con mucho gusto los atiendo. Sí, el que no tenía plata se le daban los signos, que se los he repetido muchas veces. El que no tenía platica les decía, con mucho gusto le ayudo y le doy los signos. Sí, y se los repito, se los sigo repitiendo. Llevo rato repitiéndoles a muchas y a muchos el doble gana, el super chance, para que se ayuden. A muchas y a muchos se los vengo repitiendo, que el 426, que el 624, que el 459, que el 874 y que el 859. Se los vengo repitiendo a muchas y a muchos para ayudarles, ¿sí o no? Y a otros me pagan la consulta y con mucho gusto les entrego mi consulta, consulta de salud, toda esta semana de salud. Estamos con todas las semanas de las benditas ánimas del purgatorio. Siempre escojo una semana del mes. Escogimos la primera semana de junio. Ya viene el Inti Raymi. Recuerde que a partir del 21 es el solsticio de verano, ¿sí? Que estamos tigres. Estamos tigres fuertes, gatos, felinos, victoriosos, ¿sí? Levanten la mano los que son victoriosos y ganadores. Ah, somos todos. Muy bien. Pero que aquí voy con la fiesta, porque ayer atendí a muchas señoras. A la señora de Andes que me llamó ayer para la consulta, que me dijo que le enviara el tratamiento del quitavicio y que le hice la carta astral de su hijo. Le entregué el 7324, completico, con Manizales, completico, 7324. La señora me escucha allá, la felicito, ella sabe que me está escuchando, ya me llamó esta mañana. Y hágame el favor y también me juega el super chance, 426-624, ¿sí? Allá la señora. 459, 874 y 859. Por ayer en Andes, por allá también hubo un, por allá hubo una borrasca, por allá un corregimiento. Una cañada muy crecida, muy fuerte. Allá en Andes. Dios y la Virgen les cuide y les proteja. Larga vida, salud y prosperidad con mente millonaria, fuertes para todos, bien fuertes, fuertes, con ánimo, con energía. Bueno, oración para sanar mente, cuerpo y espíritu. Te saludo, Virgen María, y te damos gracias por este día maravilloso. Estamos en cristianismo esotérico, cuerpo divino, cuerpo espiritual, cuerpo natural, cuerpo carnal, cabeza, pecho, brazos, manos, vientre, pies, espíritu, alma y cuerpo, cuerpo, alma y espíritu. Estamos también con San Fortunato, estamos con Nuestra Señora de la Bella. La Bella, sí, la Señora de la Bella. Se le colocan billetes. Tomen nota, por favor. Se preparan todas y todos para ganar, porque les voy a enviar a todas y a todos un bacta sagrado. Como mañana despacho pedidos para todas y para todos, de diferentes municipios, también el del Eje Cafetero y también el departamento de Caldas, los que me escuchan allá en Salamina, en Neira, en Aranzazu, en Pácora, en Aguadas, en Filadelfia, en Supía, en Chinchiná, en Quinchía, en Anserma y allá en Marmato de las Minas, parte alta y parte baja, que me llaman mucho allá, el señor que me mandó los cuarzos de allá de las Minas, gracias, muy formal. Les voy a enviar el bacta sagrado. Ojo lo que voy a enviar. Tomen nota lo que voy a enviar. Voy a enviar 4 colonias dármicas. 2 amargas, que es la limpia amarga, la primera, que es para retirar todo, eliminar todo. Una para usted, otra para su pareja o para su casa o para un ser querido. Y 2 limpias dulces. Pero también les envío la medalla, sí, una medalla hermosa de Nuestra Señora de la Bella. Hágame el favor a esta medalla hermosa de Nuestra Señora de la Bella. Me la colocan en un platico, así en un platico ahí en la mesa. Me le colocan granos, me le hacen un aro con granos, ¿sí? 7 granos, los que tenga: arroz, garbanzo, frijol, alberjas, ¿sí? Maíz, ¿sí? También me le coloca azúcar. ¿Estamos de acuerdo? Y me le coloca, óigase muy bien, café. Me le coloca café, por favor. Y me le coloca la medalla ahí en todo el centro. Y me le pone billetes, los que tenga, monedas, las que tenga. Yo les envío esta medalla hermosa. No tengo sino 30 medallas de la Bella, Nuestra Señora de la Bella, de la Virgen María. ¿Y quién es más bella? Hay tan bella, hay tan hermosa, que quien la vea una sola vez querrá morir para volverla a ver. La mágica presencia de Dios, el lado femenino.

0: lo envié allá a las minas a Marmatos, a esta familia con este señor, que me tienen mucha fe porque me siguen desde que yo atendía en Río Sucio, cuando estaba la emisora de Río Sucio, Armonía del Ingruma, que ya se acabó. Les entregué el 75-34. Ganó con Valle. También me llamaron. También me llamaron a darme las gracias. Y yo les sigo ayudando a todos ellos, ¿sí? Y les sigo recordando. También pueden apostar el Super Chance, el doble gana. 426-624. 459, que ayer ganó combinado, para que vayan viendo mi acierto. 874, que también ya ganó combinado, que eso no me interesa, pero va mostrando que se viene directo. Y 859, pues que cada rato me lo gano, que también ganó combinado en estos días. Ganó 895 y 589, pero que ya ganó también directo, es que yo me lo gané. Yo me lo gané el 7 de mayo con Cafetero Noche. Ah, no sabe. Vaya a investigue, vaya mire que ganó Cafetero Noche el 7 de mayo. No hay ningún problema. Vaya mire, que es que aquí no mentimos. Aquí no mentimos. Que lo di en YouTube para todas las madres. Y ganó el 7 de mayo, imagínense. Eso fue una locura en el departamento de Caldas y en todas partes. Las personas cobrando chance al otro día, al 8 de mayo. Y el domingo, 10 de mayo, era Día de las Madres. Por favor. ¿Cuánto vale lo que estoy enviando? De las cuatro colonias dármicas, las dos amargas y las dos dulces. Y la medalla de Nuestra Señora la Bella, ¿sí? ¿Cuánto vale eso? Se lo estoy regalando a todas y a todos, porque eso va inclusive con la pulsera de Nuestra Señora la Bella. Es una pulsera hermosa también. Eso se lo voy a regalar a todo el mundo. Vea, eso vale 70 mil pesos, 70 mil. Y los que me comiencen a marcar ya 3, 10, 6, 30, 15, 16, les regalo todo en 20. Pero tienen que marcar ya, no a las 4 de la tarde. A todo el mundo les regalo eso en 20 mil. Marcando 3, 10, 6, 30, 15, 16. La pulsera de la Virgen, Nuestra Señora de la Bella, la medalla y las cuatro colonias dármicas. Pero tienen que ser ya. 3, 10, 6, 30, 15, 16. Ya, ya, ya. 3, 10, 6, 30, 15, 16. Y les dejo todo en 20. Un abrazo, un abrazo.
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6: Buen día, bendiciones para todo mi gente, bendiciones donde quiera que me escuchen, allá en el pueblo, en el municipio, en la vereda, allá en el corregimiento, en la montaña, cuánta gente todavía que me escuchan, cantidades de personas que yo he curado de lejos. Cantidades de personas que me han llamado, que me seguían y me siguen y me sigan escuchando, y ya se curaron con mis rezos indígenas, con mis curaciones indígenas, con mis rituales indígenas, ya se curaron. Bendito Dios, gracias a toda la gente que me recomiendan en las veredas, que me están escuchando. Gracias a todas las familias que me recomiendan, porque cuando uno hace las cosas bien, le van bien, terminan bien. Por eso yo hago estas curaciones tan benditas, poderosas, milagrosas, curaciones bendecidas.

0: cuentas con la mano de Dios, porque yo trabajo con Dios, con la Santa Iglesia y la Sagrada Misa. Yo hago estas obras de caridad curando a la gente que sufre enfermedades terribles, peligrosas, raras, desconocidas. Por eso me llaman a yo, Taita Mayor. Yo soy el propio, el legítimo, el único Taita Mayor, curandero, rezandero, espiritista de propia selva de Potomayo. Yo soy auténtico indígena, propio indígena, legítimo indígena, cacique de tribu, jefe de aldea, inga de Potomayo, que sé curar, sé sanar, sé utilizar el poder del rezo para que sus animales no se enfermen. Hago rezo para que usted, su negocio, tenga buena venta. Yo soy experto en descubrir su número de suerte para que gane chance, rifa, lotería. Yo también ayudo a gente que están sufriendo de enfermedades peligrosas. Me contratan y yo desde aquí a larga distancia, yo hago operaciones espirituales. Yo curo a la gente a larga distancia con operaciones espirituales, con el poder del rezo indígena de la selva y el poder de la oración bendita y milagrosa. Atención en este momento, que hoy quiero saludar en este programa a un amigo que tanto que sufrió, pero hoy me llama y me recomienda también. Se llama José Alonso Hernández. José Alonso Hernández Castro. Lo conocen en el pueblo, lo conocen allá en la finca, también en la vereda. Trabajador, campesino, toda la vida. José Alonso Hernández Castro. Sí, señor, sí, señora. De él mismo estoy hablando, un hombre muy conocido. Él, ya saben que él nació el 12 de septiembre de 1968. Vivía muy bien con Ana Belén, su esposa, su compañera, Ana Belén, de la misma vereda, del mismo sector, buena mujer, buena esposa, trabajadora, han tenido su hogar, su familia. ¿Y qué pasó? De un momento a otro, yo no lo conocía, pero lo distinguí cuando me llamó, llorando, angustiado, desesperado, que se mataba, que se envenenaba. Eso me dijo José Alonso Hernández. Eso me lo dijo, ¿cierto? ¿Cierto? Ah, bueno, así ve, eso me dijo él. ¿Por qué? Porque esposa Ana Belén se fue de un momento a otro después de ser compañera. ¿Y por qué? Porque le hicieron un maleficio, le hicieron una brujería y ella cogió y se fue de la casa sin saber para dónde iba ni para dónde, ni saber qué rumbo tenía. Ella estaba actuando bajo el efecto de esa brujería, ese maleficio, enloqueciéndose, y vea, por allá la encontraron lejos. Menos mal que todo el mundo los conocía, y cuando se dieron cuenta que encontraron a Ana Belén, se dieron cuenta que era la esposa de nuestro amigo José Alonso Hernández, y la vieron ya casi sin ropa, toda malolienta, toda ya enloquecida, despeinada, olía a lo peor, porque a un embrujo, un maleficio, les hicieron pabelos separados para enloquecer a esta mujer trabajadora, para enloquecer a esta mujer honrada y honesta. Si usted tiene un problema y quiere que yo le ayude a solucionar problema, llame a celular mío, llame a celular de yo, 320-410-3090, 320-410-3090. 3090. Gracias a Dios, al trabajo que le hice a mi amigo José Alonso Hernández, le saqué el maleficio a larga distancia a su esposa Ana Belén. Ya regresó a la casa, ya está alentada, ya está bien, ya están contentos. Gracias a Dios, nuestro amo bendito, Señor Todopoderoso. Amén, amén.
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0: Los Rayos y Cruz de Madera, 8:57 minutos, la hora 8:57.
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5: Un saludo cordial y un abrazo para todos ustedes, mis queridos hermanitos, llenos de mucha fe, llenos de mucha energía, llenos de mucha paz para cada uno de ustedes, deseándole como todos los días a esta misma hora de la mañana, de que mi Dios y la Santísima Virgen, la Virgen María, María Auxiliadora, derrame bendiciones en cada uno de ustedes, derrame esa paz, esa tranquilidad, esa solución que ustedes hoy necesitan. Que Dios siempre me los acompañe en todo momento y en todo lugar. En el nombre del Padre, del Hijo y del Espíritu Santo, amén, que así sea. Buenos hermanitos, en esta mañana de hoy, jueves 4 de este mes de junio, ya llevamos 4 días de este mes de junio, que hace que empezó y ya van 4 días que ya hemos tomado, gracias a Dios, de este maravilloso mes de junio. ¿Y cuántas personas hoy en día siguen con problemas? ¿Cuántas personas hoy en día siguen con dificultades en su salud? ¿Cuántas personas hoy en día viven con preocupación, viven con angustias, con desespero y con intranquilidad? Porque han perdido la paz, han perdido la tranquilidad a causa de tanto problema, de tanta dificultad, sea porque tenga problema de salud, sea porque tenga problema económico, de mala suerte, sea porque tenga problemas en el amor sentimental, familiar, o sea porque hoy en día no tiene paz, no tiene tranquilidad, sino sufrimiento de ver a ese hijo o a ese familiar metido en la drogadicción, metido en el alcoholismo, o metido con una mala pareja, con una mala mujer o con un mal hombre que le está brindando es mala vida. Pero esa persona hoy está ciega, sorda y muda porque no escucha a los consejos de las personas que lo quieren, que le desean lo mejor, como aquella familia, aquellos padres. Y no sabemos verdaderamente por qué esa persona hoy en día no quiere escuchar los buenos consejos. Hay muchas personas que los juzgan, los critican, sin saber verdaderamente qué está pasando con esa persona. ¿Por qué él está así? ¿Por qué tomó esa decisión? Por eso aquí está el hermano Javier, para que ustedes conozcan la claridad de todo, para que ustedes sepan la verdad, para que ustedes sepan, hermanitos, qué está pasando y cuál es verdaderamente la solución, el paso que deben de tomar y encontrar la solución. ¿A qué línea se puede comunicar usted que me está escuchando, que tiene problemas, dificultades y que quiere encontrar la solución, que quiere saber, que quiere dejar de sufrir, de renegar, de sufrir en silencio, sino ya vivir una vida en paz? 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Aquí estoy dispuesto a entregarle a ustedes cada respuesta a cada pregunta que usted me hace. De entregarle la respuesta con claridad, con respeto, honestidad y transparencia a esa duda, a esa inquietud, a esa pregunta que usted tiene sin ninguna respuesta. Yo, el hermano Javier, con claridad, a través de mi estudio, mis recorridos que hago con conocimiento, con seguridad, con paciencia, porque me gusta entregar resultados verdaderamente con claridad y la verdad. A esa línea me va a llamar. ¿Qué necesito yo para entregarle a usted una respuesta clara y concisa? La fecha de nacimiento y su nombre completo. Ahí le voy a dar yo a usted esa respuesta que usted tanto necesita, esa solución que usted tanto ha buscado, que no la ha podido encontrar y que a través de esa llamada con el hermano Javier la va a encontrar. Eso sí, con fe, con seguridad y confianza, para que todo salga de la mejor manera, porque cuando usted me llama con fe, con confianza, con seguridad, me está abriendo las puertas de su vida para yo poderle encontrar lo que haya oculto y que usted verdaderamente no lo sabe, que no se ha enterado o no verdaderamente no se ha dado cuenta por qué le está sucediendo lo que le está sucediendo, qué le conviene o qué no le conviene. 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Bueno, hoy jueves 4 de este mes de junio, tengo personas agradecidas, personas que desean compartir su alegría, su testimonio en mi maravilloso programa, personas que desean verdaderamente comentar cómo le ha ido con el hermano Javier, qué resultados han tenido al visitar al hermano Javier, a dejarse guiar con fe, con confianza y seguridad del hermano Javier, qué beneficios han recibido. Por eso siempre me gusta, no que lo diga yo, sino que lo digan las mismas personas. Por eso, de fuera de Dios, pongo de testigo a las mismas personas que hacen un tratamiento, que me llaman, que me visitan, que sean ellos mismos que digan verdaderamente para qué soy bueno, si lo que digo por aquí, si la invitación que hago para buscar una solución es verdaderamente cierta o no es cierta. Por eso escuchemos a esta hermanita que hoy quiere brindar un testimonio de agradecimiento. Hermanita, muy buenos días, bienvenida a este maravilloso programa, su nombre por favor y cuente cuáles han sido sus beneficios y hoy por qué está agradecida con Dios y con el hermano Javier. Bienvenida.
6: Mi nombre es Dalila María Cano. Vengo a dar un testimonio porque me siento muy agradecida porque yo los visité a ustedes. Maestro, le cuento que estoy muy agradecida porque estaba en unos problemas económicamente, estaba muy mal en mi hogar. Gracias a Dios mi esposo ya está con nosotros, ya estamos muy bien, estoy muy bien con mis hijas, porque mis hijas también estaban cogiendo un camino pues que impresionante. Ya hablamos todos con ella, ha habido mucho diálogo entre nosotros y estamos muy bien, gracias a Dios. En el negocio me está yendo súper bien, las ventas han mejorado y estoy muy contenta por eso, maestro. Le cuento que he hablado con unas amigas, les comenté los beneficios que he obtenido, están muy entusiasmadas y probablemente, maestro, dentro de poquito vamos a ir. De todas maneras, maestro, se lo agradezco a ustedes, primeramente a Dios, y muy agradecida por todos los beneficios que han obtenido en mi hogar y por muchas personas que yo me he dado cuenta. Gracias, maestros, a ustedes, que mi Dios los bendiga y muchas gracias por todo.
5: Muchas gracias a usted, hermanita, por querer compartir su testimonio, por querer brindar a esta hora de la mañana de hoy, jueves 4 de este mes de junio, su agradecimiento. Qué bonito es cuando las personas se sienten con la garantía, con la seguridad de decir, esta persona me ayudó. De decirle a un vecino, a un amigo, a un primo, de decirle a una persona, vaya a tal parte que yo lo recomiendo porque a mí me fue bien. Hombre, si a mí me va bien, ¿cómo yo no le voy a decir a una persona que está pasando por dificultades, por problemas de salud, económicos, o con problemas sentimentales, o cualquier problema que yo le vea a una persona, si yo fui a una parte, a mí me fue bien? Yo, la intención mía es que a todo mundo le vaya bien. Le voy a decir, vaya a tal parte que esa persona le pueda ayudar porque a mí me ayudó. Eso es lo bonito. Por eso me gusta hacer las cosas con compromiso, con fe, con devoción. Hacer las cosas al pie de la letra para que la persona reciba las cosas. Cuando yo me comprometo con algo y le digo, esto es así, hay que hacerlo así, es porque estoy seguro de lo que estoy diciendo, estoy seguro de lo que le estoy garantizando. Por eso es muy importante, hermanitos, de que cuando vamos a hacer algo, lo hagámoslos con fe. Todo en la vida tiene que haber un sacrificio para recibir beneficios. Por eso es muy importante, hermanito, hacer las cosas. Cuando usted siembra un cultivo, cuando usted siembra esos árboles frutales o siembra el cultivo de café, usted espera la cosecha. Si usted verdaderamente hizo las cosas desde un principio bien, como se tenían que hacer, las cosechas tienen que ser buenas. Así mismo es todo, hermanito, así mismo es todo. Cuando usted hace unas cosas, no solamente un tratamiento, cuando usted coloca un negocio con la intención de que le va a ir bien, con la seguridad, tiene que irle bien, hermanito. Pero cuando hacemos las cosas con dudas, con negativismo, que será que sí, será que no, desde un principio te está cerrando las puertas. Por eso todo lo hagámoslo como se tienen que hacer, pero con fe, con seguridad y devoción, y verá que los resultados van a recibir. Por eso es muy importante que sigamos escuchando personas que brindan su testimonio, que se han dejado ayudar. Personas que en este preciso momento hoy tienen agradecimientos. Personas que un día se comunicaron, un día visitaron al hermano Javier con problemas, hasta con lágrimas en su rostro, con sufrimientos, con angustias, y que hoy quieran regalar un testimonio de felicidad, de milagro, de agradecimiento. Eso es lo más lindo que a mí me da un orgullo, de que Dios me ha dado este conocimiento para ayudar, para darle la mano al necesitado. Hermanita, que sea usted con sus propias palabras que diga, hoy en día, ¿por qué me quiere dar un testimonio? ¿Por qué está agradecida con el hermano Javier? Y también la presentación con su nombre, para que las personas sepan quién es el que está agradecida hoy con Dios y con el hermano Javier, y por qué lo estás agradecida. Bienvenida.
7: Juan Albeni Prieto. A ver, yo llamo para dar mi testimonio y agradecerle al hermano que gracias a usted me he curado realmente. Tenía un problema delicadísimo de los riñones y no podía realmente ni caminar. Ya no podía caminar, se me hinchaban hasta los pies del mismo mal que tenía. Y gracias a ustedes yo me acerqué allá a la sede y ustedes me pusieron la mano dentro de la parte de los riñones, la parte donde más me dolía, donde más estaba afectado, y me he recuperado gracias a ustedes realmente. Y además yo ya gané con el chance, me gané 5.300.000 pesitos con la lotería con Dinamarca. Gracias, hermano, realmente estoy muy feliz, contenta de que ustedes, mejor dicho, me ayudaron económicamente y mi salud. Gracias.
5: Gracias a todas las personas que llaman todos los días a compartir su alegría, su testimonio. También quiero agradecer a las personas que se acercan personalmente a darme las gracias, que no se sienten con la capacidad o no le quieren que sean escuchadas por la radio, pero se acercan. Personas que me llevan un detallito, me llevan una frutica, un regalo, un detalle. Hombre, eso es lo que me orgulla, porque sé que es una persona que me está llevando algún detalle, una persona que me visitó con problemas, hoy está agradecida. ¿Quién no va a estar agradecida con una persona que le dio la mano a uno, que lo ayudó? Tiene que ser uno muy desagradecido para no acordarse de esa persona que un día lo sacó de ese abismo, lo sacó de esa oscuridad, de problemas, de angustia, de enfermedades, de fracaso. Por eso es muy importante que usted llame a esta hora, que no siga sufriendo en silencio, que no deje pasar los días, que no deje pasar el tiempo, los meses, sufriendo, perdiendo la felicidad, perdiendo la vida. Porque cuando uno no tiene felicidad, tiene angustia, problemas, dificultades, fracaso, enfermedades, está vivo, pero no está disfrutando de la vida, porque en la vida no está viendo lo bonito, se está viendo son los problemas que no lo dejan ver la felicidad. 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Recordándole que el próximo fin de semana, 13, voy a estar en Santa Bárbara el próximo fin de semana, en Santa Bárbara 13 de este mes de junio. Igualmente el próximo domingo en Bolombolo 14 de junio voy a estar el hermano Javier. Por eso de este fin de semana en 8, este fin de semana no me encuentro ni en Santa Bárbara, no me encuentro en Bolombolo, porque estoy en unas sesiones espirituales con el sacerdote que ha venido a hacernos la visita, a consagrar todos nuestros trabajos que tenemos en tratamientos, en ayuda a muchas personas que lo han permitido. Por eso este fin de semana no vamos a estar en ningún pueblo, sino de aquí 8 días, para que lo tengan presente, hermanitos. Pero usted puede llamar, puede preguntar por su salud, por su suerte, por el amor, por ese problema que tiene usted hoy en día, que no lo deja tener tranquilidad. Siente que en su casa, en su finca, en su tierra puede haber una huaca, una riqueza. No sabe si en veramente es algo bueno que está ahí en su tierra, o es algo malo que le han metido. ¿Cuántas personas hoy no se sienten como decaídos, que ya no tienen fuerza ni para trabajar, se sienten aburridos, que quieren hasta venderlo ya la tierrita porque no se hallan? A veces son energías de espíritus, pero yo quiero que hoy sepan ustedes a través de qué espíritu lo está persiguiendo, si es un espíritu bueno o un espíritu malo. En este momento, si usted ha visto alguna luz, algún ruido, le han dicho que en su finca puede haber una huaca, puede haber una riqueza, no tiene usted la seguridad verdaderamente qué hay, si hay bueno o es mal, o es malo o no hay nada, llámeme, que yo a través de su fecha de nacimiento lo saco de esa duda y le digo qué está pasando, y le digo si hay algo, le digo qué tiene que hacer para que saque las cosas como se tienen que hacer al derecho, y verdaderamente lo saque verdaderamente sin hacer daño ni perjudicarse usted mismo, su vida, su salud o su familia. 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Hermanitos, no sufran en silencio, cuando la solución la podemos encontrar. Usted que me ha venido escuchando, que me está escuchando, usted es la única persona que sabe si tiene problema o no tiene problemas, si está bien en la salud o no está bien en la salud, si usted está bien económicamente o no está bien económicamente, si está bien en el amor o no está bien en el amor, si se sientes con suerte o se siente sin suerte. Usted es la única persona. Por eso usted se va a comenzar a pensar cómo está, si quiere mejorar o quiere seguir así, y me va a llamar. 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Que tengan un feliz día, que Dios siempre los ampare y los acompañe.
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9: Buen día, oye, bendiciones, bendición para todos ustedes, donde quiera que esté, en su trabajo, en el campo, en el municipio, en la ciudad, gente que van en los taxis y me escuchan, gente que van 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divina. Este es un llamado, este programa es para que la gente me escuche, para que la gente que

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¿Qué tal, amigos oyentes de la sintonía? Tengan ustedes muy buenos días, muy buena mañana. Qué bueno saludarles a esta hora a través de la radio. Espero que todos se me encuentren bien en esta mañana maravillosa y especial. Mi nombre es Ramiro de Jesús Arroyave y en nombre de la aldea Ramazón les estoy saludando a esta hora de la mañana. A todos ustedes que están laborando allá desde muy tempranito, en las veredas, en las fincas o en los corregimientos, cultivando el alimento, un saludo y que le rinda muchísimo en el día de hoy. A todas las amas de casa, buen día y gracias por escucharnos en su hogar. Usted que va en su medio de transporte, buen viaje para usted y sus pasajeros. Usted que se encuentra en su negocio, buenas ventas en el día de hoy. Pongámosle fe y pongámosle actitud. Uno para salir adelante en la vida no necesita sino dos cosas: tener fe grande en Dios y tener una buena actitud. Tener fe grande en Dios y una buena actitud para que realmente nos vaya bien. Mis amigos, buenos días, bienvenidos al programa, gracias por escucharnos. Ya ustedes saben que me encuentran en Facebook como Ramiro de Jesús Román y ahí nos vemos a través de las redes sociales. 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Mire, hay que fortalecer el sistema inmunológico. Mire la cantidad de virus.

0: y bacterias que pueden ir llegando a horas, incluso se habla de tantas cosas que pueden suceder. Hay que mantener las defensas del cuerpo arriba, hay que fortalecer el sistema inmunológico para estar exentos o libres de recibir fácil un virus o una bacteria. 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Escuchemos a continuación.
1: Ana Rocío Vargas.
2: ¿Ya has consumido la moringa con Camu Camu?
1: Sí, señor.
2: Bueno, ¿y para qué te ha servido la moringa? ¿Cómo te has sentido y para qué la has utilizado? ¿Y realmente cuál ha sido el beneficio en la salud?
1: Pues yo le hice el pedido a usted, don Ramiro, porque yo pues le escuché su programa en la emisora y entonces yo dije pues que tiene muchos beneficios, pues que tiene muchas vitaminas. Bueno, entonces yo la pedí porque yo dije, de pronto a mí me va a servir porque yo he tenido siempre mucho problema con una infección en los ovarios. A mí de pronto así me da la infección y lo que hace que la tomé, ya llevo 2 meses que la tomé, no me ha vuelto a dar y eso me repetía por ahí cada 20 días, cada mes, y lo que hace que la tomé no me ha vuelto a dar. Yo sí la recomiendo a las personas porque hay otra señora vecina mía que fue la que también me dijo que ya se lleva 5 meses consumiéndola y me dice que ella era una de las personas que ella todo lo que se comía le hacía daño y ella le dolía mucho también los huesos, que para caminar las rodillas, y ya ella dice de que lo que hace que ella la está consumiendo, que ella está muy aliviada.
3: Silvio Gómez, la moringa Camu Camu, yo la he tomado, yo me he sentido muy, muy bien, yo perdía mucho la memoria y el cansancio, y a mí ha servido mucho. Yo trabajo en un establo y me toca muchas veces ejercitar, y yo la he tomado y yo me he sentido muy bien, y apenas he tomado un solo frasco y voy a seguir tomando porque me ha aprovechado mucho. La moringa Camu Camu, yo la recomiendo a todas las personas trabajadoras, que la recomiendo para que la tomen y verán resultados.
0: Y siempre en el laboratorio se reciben mensajes todos los días de diferentes ciudades del país de cuántas personas que hoy están sanas, que están saludables, que le han dado continuidad a la moringa y han visto los excelentes resultados. Personas que han mejorado de dolencias, personas que ya no se enferman tanto, que han fortalecido las defensas del cuerpo, que hoy están sanas, que están saludables. Todos los días se reciben mensajes a través de las líneas de contacto precisamente del laboratorio. 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
0: 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Hora de tomarnos un buen café. ¿Les parece? Mientras usted va apartando la promoción de la Moringa original con Camu Camu, los invito a que nos tomemos un buen café en esta mañana. Escuchemos estos mensajes. Y ya continúo con ustedes en la emisora. 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
0: Recordándoles que ninguna receta va a reemplazar la visita al médico ni al especialista. Una receta para cuando hay asma. 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Tomar a diario un vaso pequeño del zumo resultante nos va a ayudar muchísimo. 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
0: 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Oyentes de la sintonía, buen día, buena mañana y buena salud para todos.
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0: Los recuerdos no abrazan la música con Leonardo Fabio, 9:49 minutos, una hora en Radio Solo. Estas son las 9:49 minutos. Con ustedes, la potente y popular Radio Solo. Están escuchando El Correo Musical.
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0: A esta hora saludando a los oyentes que nos reportan su sintonía a través de sus mensajes. En el 312-290-8080 les saludamos.

0: Luis Alberto Posada y se llama Maldito Amor. Ya tenemos las 9:52 minutos, la hora en Radio Suroeste. Son las 9:52 minutos.
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0: Saludos para la gente que nos reporta su sintonía a través de sus mensajes que hay por acá.
2: Buenas. Gustavo, muy buenos días.
0: Buenos días.
2: Está con un oyente por aquí de Morrón.
0: Sí, señor.
2: Para si es tan amable, un placer a los traer en Las Palmas.
0: Sí.
2: Inca Las Palmas.
0: Sí.
2: Con el temita La Vida Es Una Sola de Juan Carlos el Andariego. Muchísimas gracias, don Gustavo. Que tenga un feliz día.
0: Con mucho gusto, los oyentes están programando. Aquí les acompañamos a esta hora en la potente y popular Somos Radio Suroeste. Con ustedes, el correo musical Complacencias a través de esta su frecuencia. Les saludamos con mucho gusto.

0: La vida es una sola, la música con Juan Carlos, el andariego, 9.55 minutos la hora. Son las 9.55 minutos.
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0: Rosa en la Comía Concordia, en sintonía a esta hora de la más potente y popular de Antioquia. Somos Radio Suroeste.

0: Cruz Carcomida, la música con los relicarios. Tenemos las 9:58 minutos la hora. Son las 9:58 minutos.
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5: En el nombre del Padre, en el nombre del Hijo y en el nombre del Espíritu Santo. Bendiciones para cada uno de ustedes, hermanos. Hoy es un día para darnos una segunda oportunidad, para salir de los fracasos, de los problemas, de las dificultades, de las situaciones difíciles, de los momentos de tristeza, de los momentos de dolor, de angustia, de esos momentos que no nos dejan tener vida ni tranquilidad. Hay muchas personas que me están escuchando a esta hora que no pueden dormir, que han sido víctimas de la maldad del corazón negro, del corazón oscuro, para que no salgan adelante, para que sus hogares se acaben, para que no tengan paz y no tengan esperanza. 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
5: Hoy jueves estamos recibiendo sus llamados. Personas que me escriben y me están hablando. Tengo una señora, una dama, que me habla desde Angelópolis. Un saludo muy especial a la gente de Angelópolis. Me dice: hola, señor Juan de la Cruz, yo quiero que usted me ayude. Yo soy una persona que en estos momentos necesito un consejo muy grande. Mi hijo en estos instantes está pasando una situación muy difícil. Y la situación es que su esposa lo abandonó y él se me entregó al alcohol completamente. Ya no le puedo decir nada. Yo sufro mucho, bastante con la situación de él. Y cada momento que yo lo veo, a mí me da ganas de llorar, porque mi hijo ya está flaquito y mi hijo es una persona buena. Pero yo quiero saber si esta mujer fue que le hizo algo, porque él dice que no puede vivir sin ella y que prefiere morirse. A veces siento que él todo lo que está haciendo es prácticamente para acabar con la vida de él, con la alegría de él. Muchas gracias y Dios lo bendiga. Bueno, primero que todo, bendiciones. Dios Padre Todopoderoso te ilumine. Como madre, yo te entiendo. Y la situación que estás viviendo es muy, muy difícil, bastante. Y si hay algo malo, desafortunadamente, ustedes siempre han sabido que esa mujer nunca ha sido buena. Usted sabe que esa mujer siempre lo utilizó a él. ¿Y sabe cuál es el problema? Que muchas veces la gente no le pone cuidado en los chocolates, en los jugos de mora, en los jugos de uva. Ahí le dan cosas, que sea un hombre o una mujer, y no despiertan. Venga, visíteme, tráigame la fotografía de su hijo, que yo le voy a ayudar. Traiga la fotografía de él, que yo le voy a dar la mano para que él esté estable, porque él necesita una bendición. 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Todo problema tiene solución y toda enfermedad tiene curación. Yo lo hablo claramente, porque como existe el día, existe la noche, y como existe Dios, existe el diablo. Son refranes que tenemos desde los pasados, desde mucho tiempo atrás. Y por eso yo le digo a cada uno de ustedes, busquen una ayuda, cúrese, sánese. Si eres víctima de algún daño y algún mal, de algo negativo. Una persona por acá me habla y me dice, hola, señor Juan, mi nombre es Berta. Yo, primera vez que le escribo, yo tengo 71 años. Yo no puedo dormir bien. Yo me mantengo el cuerpo pesado, mucho, y muchos dolores en la parte de la cintura y del cerebro. Mire, yo no tengo que pedirle nada a nadie, porque yo trabajé como profesora hace muchos años y yo soy jubilada. Le he dado a mis hijos el estudio y ellos son profesionales. Ellos al verme así me preguntan que qué me pasa. Yo no les quiero a veces ni preocupar, pero al escucharlo a usted yo sí le escribo este mensaje. Yo tuve muchos problemas en la última institución donde yo estuve, porque yo trabajé hasta los 55 años. Y yo allá tuve un problema con una señora que tenía un niño muy inquieto. Y yo tuve una dificultad con ella. Y a mí muchas mamás me dijeron mucho cuidado, porque esa mujer sabe brujería. Hay gente que va a la casa de ella que supuestamente leía el tabaco. Mire, esta mujer se murió, ella le dio un infarto en la casa. Yo pues le pedí a Dios que la bendijera. Pero comenzaron, yo pues antes de ella morir, yo me sentía mal, yo me sentía enferma, yo me sentía descaída. Yo visité a alguien hace como 3 años y le conté a mis hijos, porque esa persona me dijo que me tenían enterrada, y mis hijos dijeron que no me pusiera a creer en eso, que todo eran mentiras y que lo único que querían eran sacarme el dinero, que no fuera más por allá y que cuidado, ellos se daban de cuenta porque yo estaba cometiendo un pecado. Ay, señor, y ahora estoy muy mal. Ellos hasta me han llevado donde el médico, especialistas, porque son muy buenos hijos y nada me encuentran. Yo que lo escucho a usted, quiero que usted me oriente.
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5: Ay, mi hija, vea. Primero que todo, bendiciones y que Dios te bendiga. Sí, te voy a ser muy sincero. Nadie siente el dolor de nadie, ni sus hijos lo sienten, porque ellos vienen y la ven a usted cada 8, cada 15 días, o a veces hasta cada mes, por el trabajo que ellos manejan. Pero lo que le dijo la señora es verdad. A usted la tienen enterrada en un camposanto, en un cementerio. Y esta persona que hizo esto ya murió. Yo sí se lo digo, fue esa señora. Y usted no ha podido tener paz, ni vida, ni tranquilidad. ¿Quién es la única que tiene el dolor? Es usted. Venga y visíteme. Mi hijo la va a atender. O si yo estoy disponible, yo la atiendo. A veces a mí me queda muy difícil, pero para eso están mis hijos, que sí saben y tienen conocimiento. 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
5: Hay que colocar los pies en la tierra y darnos de cuenta que la maldad sí existe y que la brujería sí existe y que acaba la vida y la felicidad de uno. Cada uno de nosotros somos los arquitectos de nuestro propio destino y cada uno de nosotros encontramos momentos de alegría y momentos de felicidad. Hay que estar en la vida preparados y hay que estar protegidos. Por eso estamos entregando el Cristo del Buen Pastor. ¿Qué significa el Buen Pastor? La persona que siempre está con Dios, que Dios siempre lo cuida y lo bendice. Vienen tiempos difíciles, vienen tiempos y este año va a ser un año muy complicado, más que los otros, por la situación, por el cambio climático y por muchas personas que ya no tienen el respeto a Dios, personas que ofenden a Dios con sus hechos, brujas, porque esta parte de acá hay mucha bruja que a veces ha llegado donde mí o donde mis hijos queriéndonos engañar, pero sabemos que son personas que hacen males y que hacen daño, que acaban la vida y la felicidad. Si usted tiene fe, venga y visíteme. Si usted no tiene fe, no venga y me visite. Si usted es una persona que se dedica a hacer maldades y hechizos, no llegue donde mí, porque yo inmediatamente lo sé. Y eso es lo que yo combato, la maldad, las injusticias y esas personas que quieren acabar la vida del ser humano y a veces la estabilidad económica. Por eso yo le digo el día de hoy, hay que orar mucho. Es hora de cambiar, entréguense a Dios, pidan, porque ustedes quieren cambiar. No le sigan entregando el alma a ese demonio, a ese cachudo. Cambien sus vidas y oren bastante y ayudemos al prójimo cuando está mal. Estamos aquí para guiarle y para ayudarle. 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
10: 10 de la mañana, 18 minutos, son las 10, 18 minutos, oyentes que nos reportan su sintonía. Desde la vereda Los Sauces, en el municipio de Liborina, en el occidente de Antioquia. Están escuchando la más potente y popular de Antioquia, somos Radio Suroeste.

0: No quiero vivir la música con el dueto Revelación. 10:22 minutos, la hora en Radio Sur Oeste, 10:22.
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0: Oiga, saludo para Sonia Marín en Burgos, Concordia. Hoy de cumpleaños, Sonia Marín. Un saludo de parte de sus 5 hijos. La felicitan hoy en esta fecha tan especial. Este es el correo musical de Radio Suroeste.

0: El cumpleaños de mi madre, la música con Francisco Gómez. Tenemos las 10:24 minutos la hora. Son las 10:24 minutos.
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0: Oyente por acá, buenas.
2: Gustavo Alberto, muy buenos días, ¿cómo amanece?
0: Bien, ¿y vos?
2: Gustavo, es tan amable, para una canción.
0: Claro.
2: Para Iván Correa en Genoa, Quindío.
0: Sí.
2: Y amiga.
0: Claro.
2: Con la canción de ¿cuál? Corazón a Corazón, por Marisela.
0: Listo, con mucho gusto. Eso es de Roberto Carlos. Roberto Carlos, de Corazón a Corazón. 10:25 minutos.

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6: Buen día, bendito Dios. Bendición del Señor, bendecidos por Dios. Amigos, amiguitos que me escuchan en este momento, este programa lo hago porque este programa es un llamado divino. Este programa es un llamado de Dios. Es un llamado para ustedes. Los que ya se curaron, pues me recomiendan, gracias, Dios les pague y están felices, contentos. Y los que no se han curado, los que todavía no me han llamado y de pronto dicen, me voy a dar la última oportunidad de mi vida, voy a llamar a Taita, me llama y vamos a descubrir qué pasa con su vida. Usted me llama, paga lo de la consulta y me da sus nombres completos, apellidos completos, fecha, nacimiento exacta. 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Con sus datos, yo averiguo qué está ocurriendo con su destino. Yo averiguo e investigo qué está pasando con su salud. Yo analizo, visualizo y hago un estudio minucioso, detenido, y le digo qué está pasando con su suerte. ¿Qué le conviene a usted y qué no le conviene? Porque yo soy espiritista alto grado. Yo soy Taita Mayor, yo soy el propio, el único, el legítimo Taita Mayor que ustedes conocen. Taita Mayor, curandero, rezandero, espiritista de propia selva de Potomayo y de Amazonas. Yo sí conozco de secreto, de misterio y de ventaja. Por eso nací con ese don, con ese poder para ayudar a la humanidad, al pobre, al necesitado, para quitarle la venda, para levantar al caído, como lo hizo mi Dios Jesucristo bendito, que convirtió las piedras en pan, convirtió el agua en vino, resucitó a los muertos, hizo ver a los ciegos, y mi Dios le dio ese poder, ese don. Y por eso yo le agradezco a Dios que me dio este poder, que me dio este don de ayudar a todo el pobre, al necesitado, al que está penando, al que está sufriendo. Todos los que me llaman salen favorecidos, salen agradecidos con Dios, porque yo le hago un rezo, un ritual indígena, yo le hago operaciones espirituales a larga distancia y conmigo se cura porque se cura. Porque si no se cura conmigo, no se cura con nada, no se cura con nadie, ¿oyó? En este momento, atención.

0: Digo Carlos Arturo González. Carlos Arturo González Díaz nació el 28 de septiembre de 1956. ¿Problemas? Problemas empezó a tener con ese señor Miguelito. Que Miguelito y Miguelito para allá, Miguelito para allá, Miguelito para acá. Miguelito se enamoró de la hija de Carlos Arturo, de Yesenia, y como ella no quiso, empezó ese mal vecino a hacerles pochinadas, porquerías, embrujos y salamientos, y empezó a quitarles el agua, porque la manguera del agua pasaba por ahí, por la finca de él. Empezó a los linderos de la finca a ponerle cosas malas, a enterrar muñecos, y en la finca empezaron también a morirse en los gaticos, los perros, los marranos, el ganadito. Y ese caballo que tenía también, ese yegua, y todos se murieron porque les hizo el maleficio en todos los cuatro puntas de los linderos de la finca. Se fueron muriendo los animales y ya estaban al borde de matar a Carlos Arturo con ese maleficio, con esa brujería. El cultivito se estaba secando, el cultivito se marchitó y Carlos Arturo empezó a sufrir adelgazado, flaco, flaco, flaco como una escoba. Y la mujer y la familia, ¿qué sería? ¿Qué pasó? ¿Qué será? Y Miguelito metido ahí escuchando todo lo que ellos hablaban. Miguelito, el tal Miguelito, qué demonio Miguelito. Y hasta que me llamaron y yo descubrí que el tal Miguelito era el causante de ese mal. Vea, a mí no me da miedo y se lo dije de frente. Y por eso Miguelito después me llamó y le dije, sí, usted por esto y tal día usted lo hizo y usted fue a tal parte y consiguieron unas cosas malas y fregaron a esta familia porque usted enterró eso en los linderos para verlos mal, para verlos muertos, porque esta muchacha no quiso tener relaciones sexuales con usted. ¿Ah? Traicionero, traicionero, mala gente, mal vecino. Y ahí yo los curé, bendito Dios, los curé, están felices, están contentos, gloria a Dios. Hoy en día ya no pasa nada, nada malo, gracias a Dios. 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
3: Somos la potente y popular a esta hora. Saludo para los oyentes que nos reportan su sintonía a través de sus mensajes en el WhatsApp 312-290-8080. Saludo a esta hora para Arnulfo en Llanaditas, en el municipio de Concordia.

0: estaba haciendo mi madre el tema, como te recuerdo, con Los Temerarios, lo escuchábamos a esta hora aquí. 10:42 minutos, la hora en Radio Cero Oeste, son las 10:42 minutos.
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0: Oyente por acá, buenas.
2: Buenos días, don Gustavo, lo saluda Araceli de aquí de la finca La Amelia, para que usted me haga el favor, sí, y me salude a mi esposo Luis aquí en la finca La Amelia, y, sí, y a mi hermana Romelio Espina y su esposo en Arma Caldas.
0: Claro.
2: Con el disco Con los Buques Cuando Te Vayas. Gracias y que tenga buen día. De aquí de Betania.
0: Con mucho gusto. Los oyentes están programando sus canciones. Aquí les estamos acompañando en la más potente y popular. Somos Radio Suroeste y este es el correo musical.
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0: Ellos son los Bukis, se llama ¿Cómo me haces falta? Tenemos las 10:47 minutos, la hora 10:47 minutos. Regresamos en 5 minuticos.
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2: 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atan a la pobreza, que tenga éxito, que usted salga adelante, que triunfe, que haga realidad sus sueños, que usted quiere tener su casa propia, su negocio, sus animalitos, comprarse un carro, una moto. 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
0: Oyentes por acá, buenas, buenas.
7: Hola. Buenos días, don Gustavo. ¿Cómo amaneció, don Gustavo?
0: Sí.
7: Para que me haga el favor y me salude a la familia Gómez Jaramillo en Bendiego Jalanzá.
0: Sí.
7: En especial a mi mamá Blanca Aurora Jaramillo.
0: Claro.
7: Y a la familia aquí en San Mateo Betulia, a la familia Cortés Pérez.
0: Sí.
7: A Leticia Cortés.
0: Ajá.
7: Los saluda Selmira. Me hace sí. el favor y me coloca el temita Dolor de Perderte del Andariego.
0: Claro, con mucho gusto. Con gusto. Son los oyentes los que programan. Aquí les complacemos a esta hora. En este su correo musical de Radio Suroeste.

0: Dolor de perderte la música con Juan Carlos el Andariego. Son las 10:56 minutos, la hora en Radio Suroeste. Tenemos las 10:56 minutos.
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0: Oyentes que a esta hora nos reportan su sintonía.
2: ¿Qué por acá? Buenos días, ¿cómo amaneció? Esta noble de la canción de los canarios. Una oración a mi madre, le habla Álvaro, aquí en el municipio de Guerratota. Que tengas un feliz día, muchas gracias.
0: Álvaro, con mucho gusto. Saludos para mis amigos oyentes allí en el norte del Valle de la Aburrá, en el municipio de Girardota. Escuchan a esta hora la más potente y popular de Antioquia. Somos Radio Suroeste.

0: Oración a mi madre, la música con los canarios. Ya son las 10:59 minutos. Tenemos las 10:59 minutos.
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3: Once de la mañana, 3 minutos, seguimos con el correo musical. Saludo para los oyentes en San Juan de la China, en el departamento del Tolima, los paisas allí, sintonizados con la más potente y popular, somos Radio Suroeste, les acompañamos a esta hora.

0: Con los diablitos escuchábamos ¿Quién perderá? Tenemos las 11:08 minutos, la hora en Radio Suroeste. 11:08 minutos.
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2: Oye, por acá, buenas. Buenos días, don Gustavo. ¿Cómo amanece?
0: Bien, gracias.
2: Habla con Eddie Castañeda, que la hora ya no.
0: Cuéntame, Eddie.
2: Pues Panamá le me ha pasado un saludito. Claro. Me saluda la familia Castañeda Zapata, Natarquí Salgar. Sí. Con el tema de Francisco Gómez, mi madre se ha ido. Muchas gracias. Que tenga excelente día.
0: Mucho gusto.

0: Con Francisco Gómez escuchábamos Mi Madre Se Ha Ido. Tenemos las 11, 12 minutos de ahora en Radio Suroeste. 11 y 12 minutos.
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0: Oyentes, estar por acá.
2: Gustavo, buenos días. Habla con Lucía aquí del sector de La Trilla. Ahora, Gustavo, me hace el favor, me coloca la canción Con Luna Vallenata, Me Acabó Tu Traición. Chao, que tengas un feliz día.
0: Listo, con mucho gusto.

0: Luna Vallenata y se llama Me Acabó Tu Traición. Tenemos las 11:17 minutos en la hora. Son las 11:17 minutos.
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0: Tengo oyentes por acá que me reportan su sintonía. Buenas, buenos días.
2: Chao, muy buenos días. ¿Cómo amaneció mi hermano?
0: Bien, chao, gracias.
2: Hágame un favor.
0: Sí.
2: Para que me haga lograr y me coloque una canción, titula Amor Infalible de Frank Tony.
0: Sí.
2: Héctor Caicedo en Concordia, Marlene. En la basea.
0: Pues, hombre,
2: muchísimas
0: Héctor.
2: Gracias, Tavo.
0: Héctor, con mucho gusto. Son los oyentes los que programan. Aquí les saludamos a esta hora en la más potente y popular Radio Suroeste.

0: Con Frantoni escuchábamos Amor Infalible. Tenemos las 11:20 minutos, la hora en Radio Suroeste, 11:20 minutos.
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0: Oyentes que nos reportan su sintonía desde el sector de La Virgen en el municipio de Concordia.

0: La música con el Dr. Revelación se llama Se Volteó la Moneda. Tenemos las 11:23 minutos la hora en Radio Suroeste. 11:23.
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2: Buenos días, ¿cómo están?
0: Bien, gracias.
2: Les hablo para pedirles el favor de que me coloquen una cancioncita.
0: ¿Cuál?
2: Vieja Cicatriz. ¿Perdón? De la vereda Las Andes. Muchas gracias.
0: Con mucho gusto. En Las Andes, en Salgar, escuchan a Potente y Popular de Antioquia, Radio Suroeste.

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1: La música la escuchábamos con Antonio Aguilar, se llama Vieja Cicatriz. Son las 11 de la mañana, 27 minutos, tenemos las 11, 27 minutos.
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0: que falta me hace mi padre la música con el Charrito Negro. 11:32 minutos la hora. Ya son las 11:32.
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0: Oyentes que nos reportan su sintonía, buenas.
2: ¿Cómo amaneció? ¿Cómo está? Tao es tan amable y me saluda Jaime Becerra en Fredoña con la canción.
0: ¿Cuál? Hola.
2: Ángel Divino de las Calles. Muchas gracias.
0: Divino de las Hermanas Calle. Con mucho gusto, los oyentes son los que programan. Aquí les acompañamos en la más potente y popular de Antioquia.

0: Son las hermanas Calle y se llama Ángel Divino. Tenemos las 11:35 minutos, la hora en Radio Suroeste. Ya son las 11:35 minutos.
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0: Oyentes por acá, buenas.
2: Radio Suroeste, muy buenos días. Don Gustavo, ¿cómo se encuentra? Espero que además de todos, yo nombre usted y su familia.
0: Sí.
2: Para desearle lo mejor a todos ustedes, que Dios los guarde y los bendiga.
0: Ajá.
2: Y los colme muchas bendiciones. Reportes institucionales de aquí de Cali,
0: Víctor Alfonso. ¿Qué más, Víctor?
2: Entonces, mi tal musical es tan amable, Gustavo, así me pone, me hace el favor, es tan amable y me pone.
0: ¿Cuál?
2: Lejos me iré.
0: Claro.
2: De los legendarios.
0: Mucho
2: chao,
0: gusto.
2: Que tengan un buen día. Yo vuelvo a que diga.
0: Listo, hombre, Víctor, muchas gracias. Con gusto, saludos para la gente que nos escucha fuera de Antioquia a través de la internet en www.radiosuroeste.com. Allí, en la ciudad de Cali, en el Valle del Cauca, escuchan Radio Suroeste.

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1: 11:39 minutos, son las 11:39 minutos. A esta hora saludo para los oyentes que nos reportan su sintonía. Amiga en la Tarquí, amiga y amigo en la Tarquí Salgado.

0: Recuerdos de un amor a la música con los Diablitos. Ya tenemos las 11:43 minutos, la hora en Radio Solo Este. 11:43 minutos.
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0: Oye, oh, por acá, ¿verdad?
2: Son Gustavo, buenos días, ¿cómo estás? ¿Cómo amaneciste?
0: Bien, gracias.
2: ¿Serás tan amable para un disco?
0: Claro.
2: Para Luz Gómez.
0: Sí.
2: En la mina.
0: Sí.
2: ¿Me haces o me pones la canción? Sola con mi soledad, de Marisela.
0: Claro.
2: Gracias.
0: Listo, listo. Los oyentes son los que programan. Aquí les acompañamos a esta hora con el correo musical Complacencia de Radio Suroeste.

0: Sola con mi soledad, linda canción que escuchábamos a esta hora con el estilo de Marisela. 11:47 minutos, la hora en Radio Suroeste, son las 11:47 minutos.
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0: ¿Oyentes por acá?
2: Buenos días, don Gustavo, ¿cómo amaneció?
0: Bien, gracias.
2: Para pedirle una canción de Madres.
0: Sí.
2: Lo compasaré a mi mamá en la vereda Miraflores, Venecia.
0: Sí. Claro.
2: Con la canción Gracias Mamá de José Manuel Hinojosa. Muchas gracias, don Gustavo. Dios lo bendiga.
0: Pero esa no la tengo de ese artista, la tengo por Jonales Castaño. Con mucho gusto.

0: La música con Jonales Castaño se llama Gracias Mamá. Tenemos las 11:50 minutos, la hora en Radio Suroeste, 11:50.
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0: Y continuamos a esta hora complaciendo el gusto musical de nuestros oyentes. ¿Quién hay por aquí?
2: Buenos días, Radio Suroeste.
0: Buenos días.
2: Buenos días. Para una complacencia para la señora María Eugenia García Londoño en Puerto Escondido de Tiribí.
0: Sí.
2: Con la canción Soñé con ella de Los Paisanitos.
0: Con mucho gusto.
2: Muchas gracias, Dios lo bendiga.
0: No, con gusto.

0: La música la escuchábamos con los paisanitos, se llama Soñé con ella. 11:53 minutos, la hora en Radio Suroeste. Ya son las 11:53 minutos. Están escuchando la más potente y popular. Somos Radio Suroeste y este es el correo musical.
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0: Mensajes que me envían a través del WhatsApp 312-290-8080. Por acá tengo oyentes a esta hora. ¿Qué tal? Buenos días.
2: Hola, don Gustavo.
0: ¿Qué más?
2: Le habla Patricia Lagolunga.
0: ¿Qué más, Patricia?
2: El tema sufrimiento.
0: Sufrimiento.
2: Muchas gracias, que esté muy bien.
0: Oiga, con mucho gusto, son los oyentes que programan sus canciones. Les estamos acompañando en la más potente y popular de Antioquia.

0: Sufrimiento, la música la escuchábamos con Gabriel Raymond. Ya son las 11:57 minutos, la hora en Radio Suroeste, 11:57 minutos. Pausa comercial, ya regresamos con las noticias.
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0: Amables oyentes, tengan ustedes muy pero muy buenas tardes. Bienvenidos a nuestra segunda emisión de Suroeste al Día Noticias, hoy jueves 4 de junio del año 2026, con la dirección general de Antonio González Gallego y la coordinación periodística de Libardo Egidio Ramírez Zapata. Vamos a iniciar nuestra segunda ronda informativa con las noticias de Antioquia, de Colombia y del mundo, aquí en los 1280 de Radio Suroeste. Bienvenidos, estos son los titulares con los que iniciamos hoy la información.
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0: 24 viviendas inundadas y dos destruidas deja creciente súbita en Santa Inés, municipio de Andes. El templo, puentes y servicios públicos afectados por esa avenida torrencial. Noticias destacadas hoy en el departamento de Antioquia. Mucha atención. Seis caballos muertos deja ataque con dron por parte de grupos armados en el Bagre, en Antioquia. Hidroituango repartirá nuevos dividendos en septiembre. Transferencias ya superan el billón de pesos. Noticias destacadas hoy, mucha atención. Fiscalía evalúa otro principio de oportunidad en caso de presunta corrupción en parques de agua. 36 allanamientos y 15 capturas fue el resultado operacional contra la estructura criminal San Pablo. 600 millones mensuales en extorsiones eran la renta ilegal de este grupo delincuencial. Dos personas fueron capturadas tras disturbios en la Universidad de Antioquia. En el hecho, autoridades encontraron un arma de fuego y prendas que estarían asociadas a estructuras criminales. Habrá 91 mil viajeros adicionales por el Mundial FIFA 2026 por el aeropuerto de Río Negro y el país. Santa Fe de Antioquia abre debate sobre autonomía regional y futuro económico del país. Seis países buscan invertir en proyectos históricos de infraestructura y energía en la capital del departamento de Antioquia. Fuertes lluvias dejan veredas inundadas en Turbo, Antioquia. Se volcó una tractomula en norte antioqueño y la vía permanece cerrada. Por falta de vínculo del FOMAC, maestros de Caucasia se quedan sin atención en el hospital local. Noticias destacadas hoy en el departamento de Antioquia. En más noticias de Antioquia, les contamos a esta hora noticias judiciales. Capturaron en Medellín a capo estadounidense buscado por tráfico internacional de armas. En noticias de Colombia hoy destacamos las siguientes. Hay nuevo festivo en Colombia. Gobierno sanciona la ley que declara Día de la Virgen de Chiquinquirá. La iniciativa del nuevo festivo también busca rendir homenaje al municipio de Chiquinquirá en Boyacá. Noticias destacadas hoy en el departamento. Mucha atención, noticias de de Antioquia destacadas a esta hora, las presentamos aquí en los 1280 y noticias de Colombia. 5 disidentes se sometieron y 6 menores fueron recuperados en operativo militar en Mapiripán. Radican queja disciplinaria contra el ministro de Educación por presunta participación en política. General Eric Rodríguez sería retirado de las fuerzas militares tras advertir el control y carnetización de las disidencias. Bombardeo de fuerzas militares contra Iván Mordisco deja 3 muertos y 6 menores recuperados en el departamento del Guaviare. Iván Cepeda confirmó su retiro de la iniciativa para una Asamblea Nacional Constituyente. Bienvenidos a la información, se escucha aquí en los 1280 de Radio Suroeste.
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0: Son las 12:09. Noticias a esta hora, mucha atención. 6 caballos muertos dejó ataque con dron por parte de grupos armados en el Bagre, en Antioquia. Los animales están a salvo. 6 caballos muertos dejó ataque con dron en el Bagre, Antioquia. La Defensoría del Pueblo ya había alertado de la grave situación humanitaria en la zona, las consecuencias de la confrontación armada en el corregimiento de Puerto López en el Bagre, Antioquia. También están alcanzando los animales que hacen parte del sustento de las familias campesinas. Se conocieron imágenes impactantes captadas por los mismos campesinos de la zona y donde se ve que 6 caballos aparecieron muertos, una vaca quedó agonizante y una mula resultó herida en un potrero de la vereda Santa Isabel de Amara. Allí se registró combates y horas después personas de la comunidad se acercaron y evidenciaron lo sucedido. Según denunció la personería del Bagre, la explosión de uno de los artefactos utilizado en medio de las confrontaciones ocasionó la muerte y las heridas de estos animales que pertenecían a familias de la región y constituían bienes fundamentales para sus actividades productivas y su subsistencia. Este hecho se suma a las alertas emitidas por la Defensoría del Pueblo sobre el deterioro de la situación humanitaria en Puerto López, donde la disputa entre las disidencias de Calarcá, del bloque Magdalena Medio y el Clan del Golfo ha convertido la zona en uno de los principales escenarios de confrontación por el control territorial, los corredores estratégicos y las economías ilegales. La entidad advirtió que el uso recurrente de drones en medio del conflicto está generando afectaciones sobre viviendas, infraestructura y bienes de subsistencia a las comunidades campesinas. Incluso señaló que estos ataques han provocado daños a animales destinados al sustento de las familias, aumentando los riesgos para la población civil. La recurrencia y gravedad de estos hechos evidencian un progresivo agravamiento de la situación humanitaria y derechos humanos en el territorio, indicó la Defensoría. La Defensoría indicó además que durante el 2026 se han registrado 14 desplazamientos forzados masivos en Antioquia y Bolívar, que han dejado más de 2.400 personas afectadas, así como 6 eventos de confinamiento que han registrado la movilidad de más de 7.700 habitantes. Las 12 del día, 11 minutos, son las 12. Noticias del departamento de Antioquia, mucha atención. 24 viviendas inundadas y 2 destruidas deja creciente súbita en Santa Inés, municipio de Andes. Momentos de angustia vivieron los habitantes del corregimiento de Santa Inés durante la tarde de ayer miércoles 3 de junio, luego de que una creciente de gran magnitud en la quebrada Santa Bárbara descendiera con características similares a una avalancha, generando afectaciones en distintos sectores del centro poblado y encendiendo las alarmas en las comunidades ubicadas aguas abajo. La emergencia obligó a emitir una alerta preventiva por parte de los integrantes del Consejo Municipal de Gestión del Riesgo para los habitantes de Santa Inés, Santa Rita y sectores ribereños ante el riesgo que representa el comportamiento repentino de la corriente. Las autoridades hicieron un llamado a evacuar hacia zonas seguras y seguir las recomendaciones de gestión del riesgo para evitar una tragedia. De acuerdo con el balance preliminar entregado por el comandante del Cuerpo de Bomberos de Andes, capitán Gonzalo Correa, la creciente dejó 24 viviendas inundadas, de las cuales 3 se encuentran por fuera del centro poblado. 2 locales comerciales también se vieron afectados. Lo mismo que 2 viviendas que fueron destruidas, el templo del corregimiento resultó inundado, el sistema de alcantarillado colapsó en la parte baja de Santa Inés y varias estructuras resultaron afectadas, entre ellas varios puentes. La emergencia también ocasionó interrupción en el servicio de acueducto. Según relataron habitantes que dieron la voz de alerta, la creciente se presentó de manera repentina, sin señales previas que permitieran anticipar la magnitud del evento. Esta situación ha llevado a las autoridades a investigar las posibles causas del fenómeno. Personal del Dagran se desplazará hoy jueves en la zona para realizar inspecciones y sobrevuelos con drones que permitan identificar el origen de la emergencia. Entre las hipótesis preliminares se encuentra un posible deslizamiento de tierra en la parte alta de la cuenca, teoría sustentada por la gran cantidad de madera fresca arrastrada por la corriente. Por ahora, las autoridades descartan un represamiento, aunque insisten en que todas las causas continúan siendo materia de investigación. Mientras avanzan las verificaciones técnicas, el cauce de la quebrada presenta este jueves un nivel considerablemente menor al registrado durante la emergencia, aunque los organismos de socorro mantienen el monitoreo permanente ante cualquier eventualidad. A esta hora, organismos de socorro, autoridades municipales y la comunidad adelantan la limpieza del centro poblado. La prioridad ahora es atender a las familias afectadas y determinar con precisión qué provocó un fenómeno que por su violencia y rapidez sorprendió a toda la comunidad. 12:14 minutos, son las 12:14. Noticias destacadas hoy en el departamento de Antioquia. En más noticias de Antioquia les contamos a esta hora, mucha atención. Fuertes lluvias dejan veredas inundadas en el municipio de Turbo, en el Urabá antioqueño. Las fuertes lluvias registradas en el municipio de Turbo, Urabá de Antioquia, han dejado al menos 5 veredas y un corregimiento con inundaciones y graves afectaciones para las comunidades rurales. Según el reporte oficial, las intensas precipitaciones provocaron el desbordamiento de los ríos Turbo, Currulao y Guadualito, lo que ocasionó daños en viviendas y cultivos. Ante la emergencia, el Departamento Administrativo de Gestión del Riesgo de Desastres de Antioquia activó el acompañamiento al Consejo Municipal de Gestión del Riesgo para avanzar en la caracterización de las familias afectadas y en la evaluación de los daños ocasionados por las crecientes. La directora del DAGRAM, Vanessa Paredes, explicó que la entidad mantiene una articulación permanente con las autoridades locales y adelanta las gestiones necesarias para trasladar maquinaria amarilla a las zonas impactadas con el objetivo de atender la emergencia y reducir los efectos de las inundaciones. Desde la primera hora hemos estado apoyando la caracterización y evaluación de los daños. Asimismo, estamos realizando todo el alistamiento logístico para llevar maquinaria amarilla a los sectores afectados y facilitar las labores de atención y mitigación, indicó la directora del DAGRAM. Además de las afectaciones en viviendas y vías, las inundaciones han impactado cultivos de la zona, lo que genera preocupación por posibles consecuencias en la seguridad alimentaria de las comunidades rurales. Las autoridades continúan monitoreando la situación mientras avanzan los censos de damnificados y las evaluaciones técnicas para establecer la magnitud de las pérdidas y definir las acciones de respuesta a la emergencia. 12:16 minutos, son las 12:16. Santa Fe de Antioquia abre debate sobre autonomía regional y futuro económico del país. El segundo día del Festival del Pensamiento comenzó en Santa Fe de Antioquia con una defensa del papel de las regiones en el desarrollo del país. Durante la instalación, el alcalde Yamil Carvajal aseguró que Colombia necesita avanzar hacia una mayor autonomía fiscal para que los territorios puedan ejecutar proyectos sin depender del gobierno nacional. El camino es la autonomía fiscal de los territorios. Tenemos la capacidad, conocemos las necesidades y podemos sacar adelante los proyectos, afirmó el mandatario, quien cuestionó que alcaldes deban acudir a Bogotá incluso para gestionar obras básicas como acueductos, placa huella o infraestructura educativa. Carvajal destacó que Santa Fe de Antioquia atraviesa el periodo de inversión más alto de su historia, con proyectos financiados mediante obras por impuesto, recursos departamentales y gestión ante el gobierno nacional. Según explicó, el municipio alcanzará inversiones cercanas a los 100.000 millones de pesos en obras ejecutadas junto al sector empresarial. El alcalde también resaltó la ubicación estratégica del municipio entre el puerto de Buenaventura y Urabá, lo que aseguró convierte a Santa Fe de Antioquia en un punto clave para el desarrollo logístico, comercial e industrial del país. Uno de los proyectos centrales mencionado fue la sede de la Universidad Nacional Abierta y a Distancia, que contará con una inversión superior a los 20.000 millones de pesos y un auditorio para más de 600 personas. Carvajal señaló que actualmente más de 300 estudiantes de Santa Fe y del occidente antioqueño cuentan con becas. Durante su intervención, el mandatario agradeció el respaldo del sector privado, de Prisa Media y de empresarios que, según dijo, han impulsado el crecimiento económico y cultural del municipio. Además, insistió en que la articulación entre academia, empresa y gobierno locales será determinante para construir oportunidades y bienestar en la región. Noticias. noticias destacadas hoy en el departamento de Antioquia, en los 1280 de Radio Suroeste. Seguiremos en un brevísimo instante.
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12:20 minutos, noticias judiciales del departamento de Antioquia. A esta hora, mucha atención. Dos personas fueron capturadas tras disturbios en la Universidad de Antioquia. Mucha atención. Dos personas implicadas en los disturbios registrados el día de ayer, miércoles 3 de junio, en la Universidad de Antioquia, en el norte de Medellín, fueron capturados. Los hechos ocurrieron cuando un grupo de encapuchados protagonizó una protesta al interior del campus universitario, situación que derivó en enfrentamientos con integrantes de la Policía Nacional que permanecían en el exterior de la institución. La alteración del orden público obligó al cierre de la calle Barranquilla y de la calzada occidental de la avenida regional en el tramo comprendido entre el sector de la Minorista y la Universidad de Antioquia, generando afectaciones a la movilidad en esta zona de la ciudad, además de ser suspendidos el foro de candidatos a la rectoría. Una de las capturas corresponde a un individuo que presuntamente impidió el avance de una tanqueta de la policía cuando ésta intentaba ingresar por el acceso principal de la universidad. El segundo procedimiento se produjo tras el seguimiento realizado por las autoridades a un hombre que, según la investigación, habría disparado contra miembros de la fuerza pública desde el interior del campus universitario. El sujeto identificado como alias Cuervo, fue detenido en flagrancia y en su poder se halló un arma. Las autoridades indicaron que durante otros procedimientos realizados, que se adelantaron allanamientos relacionados con grupos que, según la administración distrital, tendría vínculos con estructuras ilegales que buscan promover acciones violentas en la ciudad. Se le encontraron banderas del ELN, se le encontraron puros manifiestos comunistas, fotos del Che Guevara, gases, pinturas, elementos, todos los que lo vinculan y dejan en evidencia la prueba, prueba reina de que esas estructuras son las que tienen coaptado los grupos clandestinos que tienen presencia al interior de las universidades, señaló el secretario de Seguridad de Medellín, Manuel Villa. Los capturados fueron puestos a disposición de las autoridades judiciales para responder por los delitos que les sean imputados en el proceso correspondiente. Desde la Alcaldía de Medellín aseguraron que continuarán desarrollando operativos para prevenir nuevos hechos de alteración del orden público y garantizar la seguridad en la ciudad. 12:22 minutos, ya son las 12:22 minutos, más noticias judiciales de Antioquia.

Más noticias a esta hora aquí en los 1280 de Radio Suroeste. Mucha atención. Noticias destacadas hoy en el departamento de Antioquia. Treinta y seis allanamientos y 15 capturas fue el resultado operacional contra la estructura criminal San Pablo en la ciudad de Medellín. Autoridades de Medellín dieron a conocer los más recientes resultados operativos contra el crimen organizado en la capital de Antioquia, especialmente contra la estructura criminal San Pablo, responsable de delitos como homicidios, extorsión y otros cometidos en el nororiente de la ciudad. Esto fue posible gracias a 36 allanamientos que dejaron como resultado la captura de 15 integrantes de dicha estructura, además de la incautación de dinero, drogas y tecnología. Entre los capturados se encuentran varias personas que ejercían labores de coordinación. Destacan alias La Mica, Luis Albeiro Mazo, de 53 años, quien coordinaba en los sectores de Carpinelo y Carambolas. Alias Bedoya, Edison Arbey Castañeda, de 39 años, responsable de la coordinación en el sector de La Esperanza. Alias El Ciego, William Fernando Zapata Vera, de 41 años de edad, quien operaba en los sectores de Tablones y Carpinelo. Y alias Pirulo, John Fernando Vera Mazo, de 46 años, con injerencia y coordinación en los sectores de La Aldea y El Compromiso. Esta estructura extorsionaba a todos los comerciantes de ese sector, al transporte público y a otros ciudadanos que cometían conductas delictivas también en la ciudad, dijo el brigadier general Henry Yesid Bello Cubides, comandante de la Policía Metropolitana del Valle de la Aburrá. Este golpe fue posible gracias al trabajo de investigadores especializados en la lucha contra el secuestro y la extorsión. Tras 8 meses de investigación, motivada por las denuncias de más de 10 víctimas, se recolectaron elementos materiales probatorios suficientes para vincular a los capturados por los delitos de concierto para delinquir agravado, secuestro, extorsión, tráfico de estupefacientes y desplazamiento forzado. De acuerdo con la investigación, esta estructura estaría realizando exigencias extorsivas a cerca de 1,000 comerciantes de la zona, obteniendo rentas criminales que superarían los 600 millones de pesos mensuales. Con este resultado, en lo corrido de la vigencia 2026, las autoridades han capturado más de 80 extorsionistas de esta estructura, incluyendo cabecillas, y han incautado armas de fuego y otros elementos utilizados para cometer los delitos. Noticias destacadas hoy en Antioquia, noticias judiciales. Más noticias del departamento de Antioquia a nivel judicial.

Más noticias destacadas a esta hora. Un hombre señalado de pertenecer al clan del Golfo fue capturado por las autoridades en zona rural del municipio de Concordia, Antioquia, luego de un enfrentamiento armado con integrantes del Gaula Militar. Según informó la Policía Nacional, el procedimiento se realizó hacia las 3 de la tarde del día de ayer, miércoles 3 de junio, en el sector de Ventanas, durante una operación conjunta entre la Estación de Policía Concordia, el Grupo GOES, el Gaula Militar y unidades de inteligencia. De acuerdo con el reporte oficial, el capturado fue identificado como Will Clinton Bogalló Guerra, de 32 años de edad, natural de Turbo, del Urabá antioqueño, quien presuntamente haría parte de la subestructura Edwin Román Velázquez Valle del Ejército Gaitanista de Colombia, también conocido como Clan del Golfo. Las autoridades indicaron que el hombre habría reaccionado al notar la presencia de los uniformados, accionando un fusil contra el personal militar, lo que derivó en un intercambio de disparos. Durante el enfrentamiento, el presunto integrante de la estructura armada resultó herido por un impacto de arma de fuego en una de sus piernas. En el lugar de los hechos fueron incautados un fusil M4 calibre 5.56, marca Smith & Wesson, tres proveedores, 105 cartuchos para el mismo calibre y una motocicleta Boxer 100 de color roja. El capturado y el material incautado fueron dejados a disposición de la autoridad judicial competente para adelantar el respectivo proceso investigativo y judicial. Las autoridades continúan desarrollando operaciones contra los grupos armados organizados que tienen presencia en distintas zonas del suroeste antioqueño. 12:28 minutos, ya son las 12:28 minutos. Noticias judiciales del departamento de Antioquia a esta hora, mucha atención. Capturaron en Medellín a capo estadounidense buscado por tráfico internacional de armas.

Autoridades capturaron en Medellín a Jesús Cristóbal Morena, un ciudadano estadounidense conocido como alias Capo, quien era buscado por la justicia de los Estados Unidos por su presunta participación en una red de tráfico internacional de armas de fuego. La detención se realizó en el barrio Laureles, en donde se hizo efectiva una orden de captura con fines de extradición, emitida por autoridades judiciales estadounidenses. Las investigaciones señalan que estaría involucrado en el envío ilegal de armas desde Estados Unidos hacia Colombia, utilizando encomiendas internacionales. La operación fue desarrollada por unidades de la Dirección de Antinarcóticos y de Inteligencia Policial, que adelantaron labores de seguimiento e investigación para ubicar al señalado delincuente, quien permanecía oculto en la capital antioqueña mientras intentaba evadir a la justicia de su país. A través de una fachada, porque el tipo posaba como un productor comercial, y a través de una supuesta encomienda, lo que terminaba haciendo era trayendo armas desde los Estados Unidos aquí a Medellín para luego comercializarlas, aseguró el secretario de Seguridad de Medellín, Manuel Villa. Según las autoridades, alias Capo presuntamente utilizaba la fachada de productor musical para encubrir sus actividades ilícitas y facilitar la comercialización de armamento. Además, es considerado un actor delincuencial individual vinculado al tráfico de armas con destino al territorio colombiano. Tras su captura, fue dejado a disposición de la Fiscalía General

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1: Se volcó una tractomula en el norte de Antioquia. La vía permanece cerrada. Durante la mañana de este jueves 4 de junio, en el kilómetro 55 de la vía Los Llanos Tarazá, sector La Frisolera, jurisdicción de Valdivia, se volcó una tractómula que hacía la ruta Costa Atlántica Medellín. De acuerdo a lo que se puede apreciar en videos que rápidamente se difundieron en redes sociales, el conductor del vehículo al parecer perdió el control del mismo cuando transitaba por una pequeña pendiente. Esto hizo que el automotor se devolviera y terminara volcado sobre el costado derecho. De inmediato, varios de los que se encontraban en la vía al ver lo que pasaba y tras escuchar el estruendo, salieron corriendo a auxiliar al conductor, quien, según información preliminar, no sufrió heridas de gravedad y se encuentra fuera de peligro. Por falta de vínculos del FOMAC, maestros de Caucasia se quedan sin atención en el hospital local. La crisis de la salud de los maestros no termina ni en plena campaña presidencial. La S Hospital César Uribe Piedrahíta del municipio de Caucasia informó la suspensión de la atención a los usuarios afiliados al Fondo Nacional de Prestaciones Sociales del Magisterio FOMAC, medida que comenzó a regir a partir del pasado 2 de junio. Según comunicó la institución hospitalaria, la decisión se tomó debido a la inexistencia de un contrato vigente para la prestación de servicios de salud, así como por la falta de pagos y de acuerdos de pago relacionados con la atención brindada a los afiliados de esa entidad. De acuerdo con el hospital, la situación ha generado dificultades administrativas y financieras que impiden continuar prestando los servicios bajo las condiciones actuales, motivo por el cual se adoptó la suspensión de la atención para los usuarios vinculados al FOMAC. La medida impacta a los docentes y beneficiarios afiliados al Fondo Nacional de Prestaciones Sociales del Magisterio de Caucasia y gran parte del Bajo Cauca que habitualmente recibían atención en esta institución de salud. Habrá 91 mil viajeros adicionales por el Mundial FIFA 2026 por el aeropuerto de Río Negro y el país. Migración Colombia informó que el Mundial 2026 incrementará en 91 mil los movimientos migratorios previstos en el Aeropuerto Internacional José María Córdoba de Río Negro y los otros terminales aéreos del país, lo cual se suma a los viajeros tradicionales por la temporada de vacaciones de mitad de año. Desde la entidad explicaron que la temporada vacacional de mitad de año comenzará el viernes 12 de junio y se extenderá hasta el 21 de julio, y desde el Centro Conjunto de Análisis Migratorio se tiene previsto que más de 91 mil personas se movilicen por esta terminal aéreo para asistir al Mundial. La dependencia explicó que para asistir a los encuentros deportivos y el acompañamiento a la Selección Colombia, se generarán 63 mil movimientos migratorios adicionales de salida hacia los Estados Unidos, 22 mil hacia México y 6 mil hacia Canadá. Dentro del análisis se espera que el promedio diario por el aeropuerto de Río Negro será de 11 mil 500 pasajeros, pero habría días con un máximo de hasta 15 mil viajeros. De acuerdo a los análisis con las cifras de los mundiales anteriores, desde el año 2014 se evidencia una tendencia al incremento en las salidas de colombianos. Gloria Esperanza Arriero López, directora general de Migración Colombia, explicó que históricamente la temporada de mitad de año constituye uno de los periodos de mayor dinamismo en la movilidad internacional de colombianos y de extranjeros. Entre junio y julio del 2026 se proyectan más de 2.48 millones de movimientos migratorios, distribuidos en 1.270.000 de entradas y 1.210.000 salidas internacionales, de las cuales el 43% corresponderá a ciudadanos extranjeros y representa un incremento del 11% frente al año 2025. 12:40 minutos, ya son las 12:40 minutos. 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A esta hora la información nos llega desde el municipio de Fredonia con Antonio Estrada Saldarriaga.
2: Fraternal y cordialísimo saludo. Esta es la presencia informativa desde el municipio de Fredonia, cuando el saludo muy especial va también para nuestros profesionales de la radio, don Gustavo Alberto Restrepo Gutiérrez en Radio Suroeste, don Jorge Hernán Ramírez en Radio Santa Bárbara, el saludo para el Congo Velázquez en Farallón Estéreo de La Pintada, y saludamos en Cerros Estéreo de Fredonia a don Gilberto Rendón Betancur. Cómo nos complace también tener en en nuestro corazón, en nuestra mente, a los corresponsales y a los amables oyentes. Les contamos que celebramos todo lo que sea bueno y solidario para las comunidades y para nuestros municipios. Bienvenido sea. Desde este jueves, Santa Bárbara se viste de fiesta en el torneo intermunicipal Copa Suroeste de Fútbol Sala en la edición número 12. En competencia estarán 600 deportistas en la categoría de mayores y sub-17 con 26 partidos a jugarse en la primera ronda. Qué bueno contarles que la fiesta va a estar en el Coliseo Municipal, en la placa del TOE y en la placa de la institución educativa Jesús María Rojas Pagola. Y en el Coliseo estará arrancando muy temprano la programación, 11 de la mañana, cuando juegan Valparaíso y Caramanta, a las 12 meridiano Támesis Betulia, a la 1 Fredonia Ciudad Bolívar. Bueno, arrancan con los menores, con la sub-17. Támesis Betulia es en mayores, y en mayores masculino a la 1 Fredonia Ciudad Bolívar, a las 2 p.m. Magisterio versus La Pintada, a las 3 p.m. Montebello Tarso, a las 4 p.m. juegan Jardín y Amagá, y a las 5 p.m. se tendrá la inauguración. La programación en el TOE arranca desde las 11 de la mañana, cuando en la sub-17 masculino juegan Venecia y Amagá. Concordia se enfrenta a Jardín a las 12 meridiano. En la sub-17 también masculino tendremos luego el partido de Urrao Montebello. Y para que todo Santa Bárbara disfrute de la programación, en la Jesús María Rojas, desde las 12 meridiano, estarán jugando sub-17 masculino La Pintada versus Jericó, a la 1 de la tarde mayores femenino Angelópolis Caramanta, mayores femenino a las 2 p.m. de Tulia Jardín. Y la programación fuerte vendrá también a partir de las horas de la tarde-noche, cuando a las 6 p.m. en el Coliseo jugarán Santa Bárbara y Urrao en la sub-17, a las 7 p.m. Santa Bárbara Tarso sub-17 masculino, bien variadito para que disfruten los santabarbareños. A las 8 p.m. Támesis juega con Santa Bárbara mayores femenino, y el cierre de la programación será a las 9 p.m. cuando juegan Santa Bárbara versus Jericó en mayores masculino. En otro orden de la información, mala cosa, terrible que los gringos intervengan, y sobre todo con su presidente Trump, en las elecciones de los colombianos. La historia es clara con los Estados Unidos. Ellos han intervenido a más de 70 naciones en todos los continentes y en América. Ni me diga, los gringos han sido los peores vecinos. En América ha ocupado o intervenido a Cuba, Nicaragua, Haití, a República Dominicana, a México, a Panamá. No es sino recordar la acción militar en la que Estados Unidos nos quitó la zona del canal, que para entonces era nuestro departamento de Panamá. Qué bueno que leyéramos a José María Vargas Vila en su libro Ante los Bárbaros, para que comprendamos el papel nefasto de los gringos frente a los países pobres o en vía de desarrollo de América Latina. Les contamos igualmente que los liberales de base de Bogotá, del equipo liderado por Nelson Pereira Salinas, conocido como el Sur Rojo y combativo de la capital, seguirán defendiendo y publicitando el programa de Iván Cepeda, trabajando duro, así como lo va a hacer el representante a la Cámara también Bermejo, Juan Carlos Lozada. Les contamos que hoy en el edificio del café se tendrá la presentación oficial del libro poemario Ecos de mi alma. Esta obra interesante es de nuestro colega poeta, el gran poeta nuestro, Héctor Fabio Peláez Acevedo. Tenemos igualmente para contarles que ya fueron convocados los equipos de baloncesto de Fredonia para la Copa Suroeste, que se jugará en Tarso. Están trabajando, entrenando duro, y eso nos gusta. El equipo sub-17 femenino está integrado por las armadoras Estefanía Holguín, María María José Bermúdez, Tatiana Barrera. Las aleras serán Angelina Ortiz, Valery Montoya, Valeria Yepes, María Guerra. Y como postes figuran Salomé Bustamante, Antonella Pastora y María Soto. Se prepara pues Redonia para estos grandes eventos y les estamos augurando muchos éxitos en la presentación que van a tener en el curso de esta semana en una Santa Bárbara que se viste de fiesta. A esta hora del día saludamos a doña Alicia y a don Hernán en la calle abajo, siempre pendientes de nuestro noticiero. El saludo también muy especial es para León Calle en Marsella, y saludamos de igual manera a la familia Salinas en Puente Iglesias. Desde el municipio de Fredonia, con el cariño de siempre, fue esta la presencia informativa de Antonio Estrada Santarriaga. Para todos, que tengan el mejor de los días.
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2: La Alcaldía de Concordia, en cumplimiento lo establecido en la normativa ambiental, tiene implementada ruta selectiva de residuos sólidos aprovechables, cartón, papel, lata, plástico, botellas y envases de plástico, botellas y frascos de vidrio y metales, por lo cual nos permitimos recordarle a la comunidad del área urbana los días y el recorrido que se realizará. El martes, sector El Alto, Lucerito y La Luciana, Casa de la Cultura, Hoyo Frío, calle de Ernesto Garcés, calle del Centro Médico, Hoyo Caliente, calle La Porra, sector Comercio, Morro El Salvador, El Porvenir, El Puente, calle de la Piscina, sector La Batea, calle del Colegio, Tulipanes, La Amelí, Urbanización, La Cordialidad y El Guamo, estos los días martes. Los viernes, sector del Comercio, barrio Hoyo Caliente e instituciones formales. Recuerde, todo el material reciclable debe estar limpio, seco y separado de los inservibles, informa Lina Marcela Aguilar Gutiérrez, secretaria de Agricultura de Concordia, Carolina Molina Quintero, contratista, seguimiento PEGIRS. Mucha atención en el marco del Día Mundial del Reciclaje. La Corporación Autónoma Regional de Antioquia, Corantioquia, en articulación con la Alcaldía Municipal y Empresas Públicas Municipales de Concordia ESCO, invita a toda la comunidad a participar en la campaña de recolección de residuos especiales. Aquellos productores que tengan en sus unidades productivas envases vacíos de agroquímicos podrán trasladarlos al almacén del café hasta el próximo 15 de junio. Se recuerda que los envases deben entregarse con el respectivo proceso de triple lavado y perforadores. Hacemos énfasis en que debido a su clasificación como residuos peligrosos, es fundamental darles un manejo responsable y una correcta disposición final para proteger nuestra salud y el entorno. Invita a Lina Marcela Aguilar Gutiérrez, secretaria de Agricultura de Concordia. Se requiere la presencia en la Inspección de Policía y Tránsito de Concordia de Jesús María Parra Arena, residente en Morelia, Concordia. Jesús María Parra Arena, residente en Morelia, Concordia, es solicitado en la Inspección de Policía y Tránsito del municipio de Concordia. Mucha atención a los informes sociales. Se le informa a los socios de la Junta de Acción Comunal de Burgos Abajo que este próximo domingo 7 de junio tienen reunión en el local de la escuela a las 5 de la tarde. Se estará jugando el bingo, informa Emilsen, la secretaria de Burgos Abajo. La Alcaldía de Concordia informa a las siguientes personas que se requiere de su presencia para realizar la encuesta del SISBEN y la afiliación a la salud, ya que ninguno de ellos posee documento de identidad y es importante para el goce de los programas sociales. Esas personas son Jorge Luis Pedronel y Orlando de Jesús Zapata Cardona, Esteban Moreno Gómez. Esta información nos la entrega Edgar Alberto Cadena Londoño, profesional en sistemas de información en salud del municipio de Concordia. Se le informa a los afiliados de la Junta de Acción Comunal de Morelia que este sábado 6 de junio tienen reunión a las 3 de la tarde. Estaremos celebrando el Día de la Familia, invita a la secretaria. Invitamos a todos los delegados de las Juntas de Acción Comunal de Concordia a la segunda Asamblea General del año 2026, la cual tiene como propósito la conformación de las planchas que participarán en las próximas elecciones de ASO Comunal. De igual manera, durante la jornada se llevará a cabo la posesión de las nuevas juntas directivas de las Juntas de Acción Comunal elegidas para el periodo correspondiente. Asimismo, contaremos con la participación del Enlace de Mujeres del municipio, quien compartirá información de interés para la comunidad. Será este domingo 7 de junio a las 8 de la mañana en las instalaciones del Hogar Juvenil Campesino de Concordia. Agradecemos su puntual asistencia. Invita Luz Daniela Montoya Osa, presidente de ASO Comunal en Concordia. Asociados a la Junta de Acción Comunal de la Arboleda Concordia, les recordamos que este próximo viernes 5 de junio habrá reunión de junta a las 3:30 de la tarde en la caseta comunal. Mañana viernes 5 de junio, informa Lady Jiménez, la secretaria. La Alcaldía de Concordia informa a los beneficiarios del programa Renta Ciudadana Valoración de Cuidado, también a los beneficiarios de devolución del IVA y beneficiarios del adulto mayor de El Alto, barrio El Porvenir, barrio Obrero y el sector del Coliseo, que tienen reunión hoy a las 2 de la tarde en el Parque Educativo de Concordia. Los de Yarumal y Rumbadero tendrán reunión mañana viernes 5 de junio a las 2 de la tarde en la caseta comunal de Yarumal, informa Lucero de Jesús Zapata, auxiliar administrativa de este programa. La Alcaldía de Concordia, a través de la Secretaría de Salud y Bienestar Social, le recuerda a los adultos mayores que pertenecen al programa gerontológico que hoy habrá actividad en el golpe a la 1 de la tarde. No olviden llevar fotocopia de la cédula a las personas que aún no se han matriculado. Informa Juliana C. Vélez, coordinadora del programa gerontológico en el municipio de Concordia. 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
2: Noticias de la Nación. Hay nuevo festivo en Colombia. Gobierno sancionó ley que declara Día de la Virgen de Chiquinquirá. Los colombianos tendrán un nuevo día festivo en el calendario nacional. El gobierno sancionó la ley que declara el 9 de julio como fiesta nacional de Nuestra Señora del Rosario de Chiquinquirá, patrona de Colombia, una decisión que tendrá efectos inmediatos este año. De acuerdo con el texto de la norma, el 9 de julio será una celebración de carácter nacional y de obligatorio cumplimiento en todo el territorio colombiano. Además, la ley establece que los trabajadores de los sectores público y privados tendrán derecho al descanso remunerado correspondiente. Sin embargo, como la fecha cae entre semana, la legislación colombiana permite trasladar algunos festivos al siguiente lunes. Por esta razón, en 2026 el descanso se disfrutará el día lunes 13 de julio, convirtiéndose en un nuevo puente festivo para el país. La disposición quedó consignada en el artículo 6 de la ley que señala: declárese el Día de Nuestra Señora del Rosario de Chiquinquirá, que se conmemorará el 9 de julio de cada año, como día festivo de carácter nacional de obligatorio cumplimiento en todo el territorio de la República de Colombia. La iniciativa también busca rendir homenaje al municipio de Chiquinquirá, Boyacá, al cumplirse 440 años del denominado milagro de la renovación de la imagen de la Virgen, ocurrido el 26 de diciembre de 1586. Asimismo, reconoce la importancia histórica, cultural, religiosa y turística de la ciudad, considerada uno de los principales centros de peregrinación católica del país. Además de la creación del nuevo festivo, la ley contempla medidas para promover obras de infraestructura, conservación del patrimonio cultural y estrategias de difusión sobre la historia y relevancia de Chiquinquirá. 5 disidentes se sometieron y 6 menores fueron recuperados en operativo militar en Mapiripán. En medio de operaciones militares en el departamento del Meta, tropas del ejército lograron el sometimiento a la justicia de 5 integrantes de las disidencias de las FARC y la recuperación de 6 menores de edad que hacían parte de estructuras armadas ilegales que operan en esta región del país. El procedimiento se llevó a cabo en Puerto Alvira, zona rural del municipio de Mapiripán, durante el desarrollo de operaciones militares y labores de inteligencia adelantadas por unidades del Batallón de Infantería Aerotransportada número 21 y

perteneciente a la facción rival. Y radican queja disciplinaria contra el ministro de Educación por presunta participación en política. El partido Movimiento de Salvación Nacional, que respalda la candidatura presidencial de Abelardo de la Espriella, presentó una queja disciplinaria ante la Procuraduría General de la Nación contra el ministro de Educación, Daniel Rojas Medellín, por una presunta participación en política en medio de la campaña para las elecciones presidenciales. De acuerdo con Salvación Nacional, tanto desde la cuenta personal de Rojas en la red social X, como desde el perfil oficial del Ministerio de Educación, se habrían emitido mensajes que cuestionan las propuestas de José Manuel Restrepo, fórmula vicepresidencial de la Espriella, y utilizan un lenguaje que a juicio del partido busca deslegitimar al candidato. Salvación Nacional cita una publicación del Ministerio de Educación realizada el pasado 3 de junio, en la que se menciona directamente a Restrepo por sus afirmaciones sobre haber sido el creador de la política de matrícula cero, ante varios interrogantes que han surgido alrededor de la posibilidad de eliminar esta política de la si de la Espriella gana las presidenciales. 1:02, es la 1:02, noticias de Colombia. General Eric Rodríguez sería retirado de las fuerzas militares tras advertir control y carnetización de disidencia. El general Eric Rodríguez, actual subjefe de operaciones conjuntas de las fuerzas militares, sería retirado de la institución por decisión de la Presidencia de la República y del Ministerio de Defensa, según revelaron altas fuentes a través de medios de comunicación. La salida del oficial se produciría en medio de la controversia generada por unas declaraciones entregadas semanas atrás en el departamento del Meta sobre la situación de orden público y la influencia de las disidencias de las FARC en zonas rurales del país de cara a las elecciones. El motivo que habría desencadenado la decisión de su retiro de las fuerzas militares estaría relacionado con las afirmaciones hechas por el alto oficial el pasado 17 de mayo, cuando advirtió que estructuras armadas bajo el mando de alias Iván Mordisco y alias Calarca estarían ejerciendo presión e intimidación sobre comunidades campesinas en regiones estratégicas en medio de la disputa territorial que sostienen ambos grupos criminales y de cara a las elecciones. Durante su intervención, el general Rodríguez aseguró que las acciones de estas disidencias no solo estarían enfocadas en el control de corredores y economías ilícitas, sino también en el dominio sobre la población civil. Según explicó, las autoridades tenían evidencia de actividades de carnetización de habitantes en áreas rurales, un mecanismo que presuntamente sería utilizado por los grupos armados para identificar, vigilar y controlar a las comunidades bajo su influencia. 1:04, noticias de Colombia Hoy. Bombardeo de fuerzas militares contra Iván Mordisco deja 3 muertos y 6 menores recuperados en el Guaviare. Tropas de las fuerzas militares, en coordinación con la Policía Nacional, desarrollaron una operación contra integrantes de la facción de alias Iván Mordisco en la vereda Barranco Ceiba, zona rural de San José del Guaviare, que dejó 3 integrantes del grupo armado muertos en desarrollo de operaciones militares. Durante la acción fueron recuperados 7 menores de edad, uno de ellos reportado inicialmente durante el desarrollo de la operación y otros 6 posteriormente. Según la información conocida por Caracol Radio, 4 de los menores estarían vinculados al bloque Amazonas de la facción de alias Mordisco y 2 al bloque Jorge Suárez Briceño de la facción de alias Calarcá. Las autoridades también reportaron el sometimiento a la justicia de 5 presuntos integrantes de la estructura armada ilegal. De ellos, 3 pertenecerían al bloque Amazonas de la facción de alias Mordisco y 2 al bloque Jorge Suárez Briceño de la facción de alias Calarcá. Noticias de Colombia. Iván Cepeda confirmó su retiro de la iniciativa para una Asamblea Nacional Constituyente. La iniciativa para convocar una Asamblea Nacional Constituyente quedó oficialmente suspendida. Así lo confirmó el candidato presidencial Iván Cepeda, quien aseguró que el comité promotor decidió dar por terminada la recolección de firmas y sumarse a la propuesta del Gran Acuerdo Nacional. Sobre el momento que atravesamos, ha decidido dar por concluida la recolección de firmas de respaldo a esta iniciativa. Ha dicho que, atendiendo el llamado de diversos sectores democráticos, toma la decisión de sumarse a la propuesta impulsada por los defensores de derechos humanos Aida Quilcué e Iván Cepeda para la construcción de un gran acuerdo nacional que materialice las reformas sociales, señaló Cepeda. Según explicó, la decisión responde al actual contexto político y a la necesidad de concentrar los esfuerzos en la construcción de consensos democráticos que permitan avanzar en las transformaciones sociales planteadas por distintos sectores. El comité promotor indicó que enfocará sus capacidades políticas

0: sociales y organizativas en la consolidación de una amplia convergencia democrática. Además, advirtió sobre la necesidad de construir una gran alianza por la vida para enfrentar lo que considera amenazas contra los derechos, la convivencia y la paz en Colombia. Finalmente, la organización agradeció el respaldo de miles de ciudadanos dentro y fuera del país que apoyaron la iniciativa, al considerar que ese acompañamiento refleja el anhelo de cambios sociales, una mayor equidad y el fortalecimiento de las instituciones democráticas. Unas 6 minutos, es la 1:00 p.m. y 6 minutos, la información se escucha en los 1280 de Radio Suroeste.
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2: La Cooperativa de Caficultores de Salgar informa el precio del café para el día de hoy. Carga de café de 125 kilos, factor 94, precio base 2.030.000 pesos. Factor 94, 2.030.000. Factor 90, 2.120.000. Factor 90, 2.120.000. Factor 87, 2.193.000. Factor 87, 2.193.000. Precios del café para hoy en los puntos de compra de la Cooperativa de Caficultores de Salgar. La libra de café en la Bolsa de Nueva York cierra hoy en $2.47, cae 6 centavos de dólar, cayó 6 centavos de dólar. La libra de café hoy en la Bolsa de Nueva York sigue cayendo. La libra de café en la Bolsa de Nueva York toda la semana ha tenido tendencia a la baja. Un dólar en Colombia cuesta 3.573 pesos y el movimiento ha tenido tendencia a la baja, 3.565, cae 8 pesos también el dólar hoy en Colombia. Con esta información llegamos al final de Suroeste al Día Noticias. Dirección General Antonio González Gallego, Coordinación Periodística Libardo Egidio Ramírez Zapata. Mi nombre, Gustavo Alberto Restrepo Gutiérrez, gracias por su sintonía. Nos escuchamos en nuestra ronda informativa el día de mañana viernes a las 7 de la mañana. Esta tarde los invito para que sigan disfrutando de la programación musical aquí en los 1280 de Radio Suroeste. Yo sigo con ustedes también hasta las 5 de la tarde acompañándolos en la programación musical. Las noticias regresan mañana a las 7 de la mañana.
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0: Con el binomio de oro de América escuchábamos Te Eché de Menos, 1:19 la hora en Radio Suroeste. Es la 1:19.
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0: El diario de mi vida, la música con Romualdo Brito y Jorge Rojas, 1:35. Es la 1:35 minutos.
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0: A esta hora continuamos saludando a los oyentes que nos reportan su sintonía a través de sus llamadas en el WhatsApp o sus mensajes en el WhatsApp 312-290-8080. Les estamos acompañando. Por acá quiero saludar a Lilian Paro Castaño, fiel oyente que nos escucha en Monte Abajo, en el municipio de Concordia.

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1: Camino al cielo, la música con Vicente Fernández. Ya son las 13 horas y 39 minutos, 1 de la tarde 39.
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1: Oyente por acá.
3: Gustavo, madre, me coloca Mi Única Ilusión de los Relicarios, por oyente acá en la Valdivia. Muchas gracias.
1: Con mucho gusto. Oyentes en la Valdivia, Betulia.

0: Con los relicarios escuchábamos Mi Único Amor. Tenemos la 1:42 minutos la hora. Es la 1:42.
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0: Y saludamos a esta hora al pibe Alarcón. Dice que nos escucha en la Unión Nariño.

0: La música con las gaviotas, copas amargas. Tenemos la 1:45 minutos la hora. Es la 1:45.
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0: Continuamos a esta hora complaciendo el gusto musical de nuestros oyentes. Hola, hola.
2: Buenas tardes, Radio Suroeste. Gustavo, si me haces el favor y me complaces con un disquito.
0: Sí.
2: Oyentes por acá en Cartagena de Liconia. Con sí. El disquito.
0: Sí.
2: La vida y la muerte de Darío Gómez.
0: Ahí está sonando, claro que sí. Con mucho
2: Muchas
0: gusto.
2: Muchas gracias y que pase un feliz día.
0: Bueno.

0: Él es Darío Gómez, se llama La Vida y la Muerte, 1:49 minutos, la hora en Radio Suroeste. Es la 1:49 minutos, este es el correo musical.
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0: Oyentes por acá a esta hora, buenas, buenas.
3: Buenas tardes, Gustavito, para que me haga el favor de saludar a Rosalba Parra en la Mada.
0: ¿Sí?
3: Con la canción Que Falta Me Hace Mi Padre, Francisco. Muchas gracias y una feliz tarde.
0: Con mucho gusto, los oyentes programan aquí, les acompañamos a esta hora.

0: ¿Qué falta me hace mi padre la música con el Charrito Negro? 1:53 la hora. En la 1:53.
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0: Y continuamos a esta hora complaciendo el gusto musical de nuestros oyentes. Nos siguen reportando su sintonía a través de sus mensajes en el WhatsApp 312-290-8080. ¿Quién hay por acá?
2: Eso, Marlon le pone Los Niños Piden Justicia.
0: Sí.
2: Muchas gracias, don Gustavo.
0: Bueno, con mucho gusto. Oyentes por acá a esta hora que nos reportan su sintonía. Buenas.
3: Tardes.
0: Hola, ¿qué más?
3: Gustavo.
0: Bien.
3: Pues, Gustavo.
0: Bien o no. Viejo Golo, cuéntame.
3: El municipio de Andes, quebrada arriba.
0: Ajá.
3: Gustavo.
0: Sí.
3: Para que me haga el favor y me salude. A todo ese combo aquí en la finca La Echavarría.
0: Sí.
3: Quebrada arriba, Andes.
0: Sí, señor.
3: Y me hace el favor y me pone la canción Esperando Mi Turno. 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
0: Listo, de Viejo Golo. Saludos para la gente que nos escucha allí en Quebrada Arriba, en el municipio de Andes.

0: La música la escuchábamos con Willy Rey, se llama Esperando mi turno. 1:58, la hora en Radio Suroeste, la 1:58.
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0: Regresamos después de esta brevísima pausa comercial.
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5: Tenemos las 2 de la tarde, un minuto, son las 2 de la tarde, un minuto, seguimos a esta hora con la mejor selección musical aquí en los 1280 de Radio Suroeste, somos la potente y popular, con ustedes el correo musical, canciones que nuestros oyentes a esta hora pues solicitan a través de sus llamadas en el 310-844-6060 o a través de los mensajes en el WhatsApp 312-290-8080. Aquí les estamos acompañando.

0: Silvio Brito y Orangel Maestre se llama mi poema. Tenemos las 2 de la tarde, 6 minutos, la hora en Radio Suroeste, 12 minutos.
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0: Oyentes por acá a esta hora.
2: Gustavo, Juan Evaristo de la Manda Yocó. Gustavo, volumen.
0: Listo, bueno, oyentes por acá, hola, buenas.
3: Don Gustavo, muy buenas tardes, don Gustavo.
0: ¿Qué más?
3: Para usted, todos los oyentes de esta preciosa emisora.
0: Sí.
3: Por aquí en Cocaito, hermano, cogiendo la travesita, don Gustavo, gracias, ajá, señor.
0: Ah, qué bueno.
3: Una tarde opaca por acá, opaca.
0: Ah, sí, por aquí también.
3: Para saludar a mis compañeritos de trabajo, a Julio Henao, sí, a Carlos, a Casco,
0: sí,
3: a don Ramón Ardila y Sasa, y a su familia, en Morrón Concordia, de parte, sí, de don Ramón.
0: Sí.
3: Y al patrón, ajá, y para saludar al viejo Golo en la Mercedes, un vecinito, claro, don Gustavo, un vecinito.
0: Sí. Ah, qué bueno.
3: Entonces, claro, la buena para el viejo Golo.
0: Ajá.
3: Y a todos los oyentes, municipios, corrimientos, verás, donde estén escuchando a esta hora, son municipios por ahí, el oriente, el occidente, Antioquia, Colombia, el mundo, hombre, don Gustavo, lo vamos, sí, a mostrar por una canción.
0: ¿Cuál?
3: Que se llama. ¿Cómo es que llama la canción, hombre?
0: ¿Cómo será?
3: Precio, tan solo me... Amor sin precio, de los legendarios.
0: Amor sin precio.
3: Estoy aquí.
0: Listo.
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0: Sí, señor. Hombre, un saludo bien especial para nuestros amigos oyentes que nos escuchan allí en el municipio de Andes.

0: Con los legendarios escuchábamos Amor sin precio. Tenemos las 2:12 minutos, la hora en Radio Suroeste. Son las 2:12 minutos.
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0: Oyentes que nos reportan su sintonía desde el municipio de Ebéjico, en el occidente antioqueño.

0: relicarios, escuchábamos Padre Campesino. Ya son las 2 de la tarde, 15 minutos. La hora en Radio Suroeste, 2 de la tarde y 15 minutos.
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0: Oyentes, a estar por acá.
2: Muy
0: buenas.
2: Don Gustavo, muy buenas tardes. Buenas. Y habla John, un fiel oyente acá en el municipio de La Estrella.
0: Hola, John, ¿qué más?
2: Don Gustavo, si tan amable, me complace con la canción de las aves cantoras. Me las pagarás.
0: Claro.
2: Muchas gracias, don Gustavo, que tenga una feliz tarde.
0: Hombre, John, con mucho gusto.

0: las aves cantoras escuchábamos Me las pagarás, 2:18 minutos. La hora son las 2:18 minutos.
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0: Oyente por acá, buenas.
2: Radio Suroeste, buenas tardes. Buenas. Tomás, ¿cómo están?
0: Bien, ¿usted?
2: Radio Suroeste, para ¿sí? solicitar una cancioncita.
0: Sí, claro.
2: Ángel, adiós ángel mío de Los Legendarios. Mucho muchísimas gusto. Gracias. Reportando sintonía acá desde Santa Rita Andes. Muchísimas gracias.
0: Oiga, con mucho gusto. Saludos para mis amigos oyentes que nos escuchan y nos reportan su sintonía allí desde Santa Rita, en el municipio de Andes.

0: Adiós, Ángel mío, la música con los legendarios. 2:21, la hora en Radio Suroeste. Ya son las 2:00 p.m, 21 minutos.
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2: Muy buenas tardes, don Gustavo, ¿cómo está?
0: Bien, gracias.
2: Mira, para que me hagas el favor y me coloque la canción Cualquier tumba es igual, de Ray Lupita.
0: Mucho gusto.
2: Con una fiel oyente en la vereda Poleal. Muchísimas gracias, don Gustavo, que estoy muy bien.
0: Mucho gusto.

0: Fray Lupita se llama Cualquier Tumba es Igual. Tenemos las 2:24 minutos, la hora en Radio Suroeste. 2 de la tarde, 24 minutos.
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0: Oiga, saludo para oyentes que nos reportan su sintonía desde El Tablazo, en el municipio de Montebello, en nuestro suroeste de Antioquia. Fieles oyentes que nos reportan su sintonía.

0: La música la escuchábamos con Darío Gómez, se llama Sin Respeto No Hay Amor. 2:29 minutos, son las 2:29.
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0: La música con Diomedes Díaz y el Colcha Molina sin ti. Tendremos las 2:35 minutos la hora. 2 de la tarde, 35 minutos.
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0: Saludamos a esta hora a los oyentes que nos reportan su sintonía a través del WhatsApp 312-290-8080. Por acá tengo oyentes a esta hora.
2: Radio Suroeste, muy buenas tardes.
0: Buenas.
2: Para pedirte la canción, hay un bebé, Jorge Celedón, si es tan amable.
0: Claro.
2: Muchas gracias, te reporto sintonía desde Quinchía, en el departamento del Risaralda. Muchas gracias.
0: Bueno, señor,
2: te escucho
0: mucho gusto.
2: A través de la internet.
0: No. Saludos para mis amigos oyentes que nos escuchan en el departamento de Risaralda, allí en el Eje Cafetero.

0: Él es Jorgito Celedón y esto se llama Ay Hombre. Tenemos las 2:41, la hora en Radio Suroeste, 2:41.
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0: Saludamos a esta hora a los oyentes que nos reportan su sintonía en la finca Los Nogales, en el municipio de Concordia.

0: La vida es un rato, la música la escuchábamos con el dueto Revelación. 2:45, son las 2:45.
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0: A esta hora saludando a los oyentes que nos reportan su sintonía. Javier nos escucha en el municipio de Salgar.

0: La música con Raúl Agudelo se llama Sin un compromiso. Ya son las 2:49, la hora en Radio Suroeste, 2:49.
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0: Continuamos a esta hora complaciendo el gusto musical de nuestros oyentes. Por acá quiero saludar a María Ortiz en Peñitas Concordia.

0: La música la escuchábamos con los relicarios, se llama Sufrimiento. Son las 2:51 minutos, la hora 2:51.
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0: A esta hora, oyentes por acá que nos reportan
2: tarde,
0: su sintonía.
2: Gustavo.
0: Hola.
2: Hola, con Rubén Rodríguez de aquí, del municipio de San Jerónimo de Vereda Loma Hermosa.
0: Sí.
2: Ahora le pones temita, ya nació el niño. Gracias.
0: Con mucho gusto, los oyentes son los que reportan su sintonía aquí. Les estamos acompañando en la potente y popular Radio Suroeste. Más oyentes, buenas, buenas.
3: Don Gustavo, buenas tardes, habla con Gloria. Era que está normal y me coloco una canción que se llama Humilicor. Muchas gracias y feliz tarde.
0: Oiga, con mucho gusto. Oyentes programando sus canciones, les complacemos con mucho gusto.

0: música la escuchábamos con los Pamperos, se llama Humo y Licor. 2:55 minutos. Son las 2 de la tarde, 55.
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0: Saludo a esta hora para Consuelo Amparo Vargas en el barrio Angelópolis.

0: La música con los relicarios queda libre. Ya tenemos las 2:59 minutos la hora. Son las 2 de la tarde, 59 minutos.
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0: La música la escuchábamos a esta hora con Alex Manga, ¿qué hago si te pierdo? Tenemos las 13 minutos, una hora en radio, solo este 3 de la tarde, 6 minutos. Oyentes por acá, buenas, buenas.
1: Buenas tardes, don Gustavo.
0: ¿Qué más?
1: En Cardona y aquí en el municipio de Salgar.
0: ¿Qué más, hombre? ¿Quién? Cuéntame.
1: Sería tan amable de colocarme el disco de Esteban y Wilson, Bebamos Derecho.
0: Con mucho gusto.
1: Muchas gracias.
0: Bueno.

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1: Tenemos las 3:09 minutos, la hora en Radio Suroeste. Son las 3:09 minutos, están escuchando la potente y popular Somos Radio Suroeste. Con ustedes, el correo musical, canciones que solicitan nuestros oyentes. ¿Quién hay por acá? Buenas.
2: Desde el municipio de Caracolí.
1: Sí.
2: Escuchando esta bella emisora.
1: Ah, qué bueno, qué bueno.
2: Para ver si me hace el favor y me coloca una canción, No Te Abandono Madre, de Las Caleñitas.
1: Claro, mucho gusto.
2: Bendiciones.
1: Hombre, saludos para mis amigos oyentes. En el municipio de Caracolí, en Antioquia, escuchan la más potente y popular de Antioquia, Somos Radio Suroeste.

0: La música con las caleñitas, no te abandono, madre. 3:13 minutos la hora, son las 3:13.
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0: Oyentes por acá, buenas, buenas.
2: Don Gustavo, buenas tardes.
0: ¿Qué más, pues, Dora?
2: Que se encuentre bien.
0: Sí, señora, bien.
2: Un saludito para los locutores.
0: Gracias, Dora Ligia.
2: Para Don William.
0: Ajá.
2: Para que me complazca.
0: ¿Sí?
2: Con el disco Ceniza Frías de los Chiches.
0: Ah, el vallenatico, listo, listo. Con mucho gusto, Dora Ligia.

0: Los chiches vallenatos se llama Ceniza Fría. Ya tenemos las 3:17 minutos la hora. 3 de la tarde, 17 minutos.
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0: Trabajadores en el Banco Concordia, a esta hora en sintonía de la más potente y popular. Somos Radio Suroeste.

0: rico ni pobre la música con el Charrito Negro. 3:21 minutos, la hora en Radio Suroeste. Ya son las 3:21 minutos.
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0: 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Por acá quiero saludar a esta hora a Hernán Bedoya, que nos escucha y nos reporta su sintonía desde el corregimiento de Huintar, en el municipio de Anza.
2: Esquiva.

0: El Caballero Gaucho y se llama Besos por Costumbre. 3:24. La hora en Radio Suroeste son las 3:24.
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0: Oyente por acá, buenas.
2: Buenas tardes, don Gustavo. ¿Cómo está? Bien, don Gustavo, gracias. Para si me hace el favor y me pone una canción a mi papá.
0: Sí.
2: Y lo recuerdo, que lo quiero mucho.
0: Sí.
2: Acá en Yarumal. Con la canción Es mi padre.
0: Listo. Con mucho gusto. Al papá de esta muchacha. No nos dicen ni quién es el papá ni quién es la hija, pero bueno, están ahí en Yarumal, en Concordia. Les saludamos con mucho gusto. Este es el correo musical que les complace.

0: con Esteban Velázquez y Wilson David. Escuchábamos Es mi padre, 3:27 minutos la hora. Ya son las 3 de la tarde, 27 minutos.
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0: Guasa. ¿Oyentes por acá a esta hora?
2: Don Gustavo, buenas tardes de Radio Suroeste.
0: ¿Qué más?
2: Reporto de internet de aquí de Cali Valle, Víctor Alfonso.
0: ¿Qué más, Víctor? Gustavo,
2: para decirme el favor, es tan amable. Y me pone un descrito que titula 9 años de soledad de Don Darío Gómez.
0: Con mucho gusto.
2: Muchos saludos para todos. Dios guarde y los bendiga.
0: Listo, bueno. Víctor, con mucho gusto.

0: La música la escuchábamos con Darío Gómez, se llama 9 años de soledad, 3:32, ya son las 3:32.
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0: Son los Gigantes del Vallenato y se llama Después del Adiós. Tenemos las 3:41 la hora. Son las 3:41.
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0: Saludo para María Pulgarino. Escúchenos, reporta su sintonía desde La Quiebra, en el municipio de Anzá.

0: con los solitarios escuchábamos Fue una mañana, 3:44 la hora, son las 3:44. 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
0: Ofir Velázquez nos escucha y nos reporta su sintonía desde La Tarquí, en el municipio de Salgar. El saludo de parte de su nieta,

0: Con los relicarios escuchábamos Siempre Me Voy. 3 de la tarde, 47 minutos. La hora en Radio Suroeste. Son las 3 de la tarde y 47 minutos.
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0: Por acá tengo oyentes a esta hora. Buenas, buenas.
2: Don Gustavo, reportándole sintonía con Jairo Miranda aquí en la finca del Cedro en Balsalito.
0: ¿Qué más, hombre,
2: Jairo? A ver si me hacía el favor y me saludaba.
0: ¿Sí?
2: A la mejor renalmeña mantequilla,
0: ¿sí?
2: Al gato en Balsalito.
0: Ajá.
2: Con el disco Solo en el Mundo. Tengo una excelente tarde, don Gustavo, y que Dios me lo bendiga.
0: Este hombre Jairo que nos escucha allí en Balsalito, en el municipio de Titiribí. Están con la programación de Radio Suroeste. Somos la potente y popular de Antioquia.

0: Dos hermanos Quintero y se llama Adiós al Mundo. Tenemos las 3:51 minutos, la hora 3:51 PM.
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3: ¿Hola? Don Gustavo, buenas tardes. Don Gustavo, me hace el favor y me coloca 1000 kilómetros. Rocío Velasque en el barrio Salazar. Muchísimas gracias, que pase muy buena tarde.
0: Mucho gusto.

0: En la voz de Lucha López se llama Mil Kilómetros. Tenemos las 3:55 minutos la hora. 3:55 de la tarde.
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0: Paro de mi corazón, la música con los gigantes del vallenato. 4:03, la hora 4:03.
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0: Continuamos a esta hora complaciendo el gusto musical de nuestros oyentes. Nos siguen reportando su sintonía a través de sus llamadas en el 310-844-6060, mensajes a través del WhatsApp 312-290-8080. Con ustedes el correo musical, saludando a más oyentes que nos siguen reportando su sintonía. Y aquí les estamos acompañando en esta tarde de hoy día jueves. Saludo para Gustavo Alberto Ortiz en Burgos, abajo en Concordia.

0: Soldado colombiano, la música la escuchábamos con el estilo de Libardo Álvarez. 4:06, la hora en Radio Suroeste. Ya son las 4:06, escuchan la más potente y popular de Antioquia.
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0: arrancar su único jazzo, se llama Soberbia. 4:09 minutos, la hora. Ya son las 4 de la tarde y 9 minutos.
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0: El escapulario de la música con el dueto Ambrosía. Ya tenemos las 4:13 minutos, la hora en Radio Suroeste, 4:13.
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0: La música la escuchábamos con los Coyotes, se llama Iré Contigo. 4:15 minutos, la hora en Radio Suroeste, son las 4:15 minutos.
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0: Y a esta hora saludo para más oyentes que nos reportan su sintonía a través del WhatsApp 312-290-8080. Saludo para Alejandro Flores que nos escucha en el municipio de Tarso.

0: La música la escuchábamos con las Dalias, se llama Ave Viajera, 4:18 minutos. Ya son las 4 de la tarde y 18 minutos.
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0: A esta hora saludo para los oyentes que nos siguen reportando su sintonía a través de sus mensajes en el WhatsApp 312-290-8080. Luis Gómez nos reporta su sintonía desde La China, en el municipio de Bello.

0: Olimpo Cárdenas se llama El Provinciano. Tenemos las 4:22 minutos, una hora en Radio Suroeste. 4:22 minutos.
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0: Con el Dodo América escuchábamos Rama Seca, 4:25 minutos, la hora en Radio Suroeste, las 4:25.
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0: El precio de tu error, la música con Luis Alberto Posada, 4:31 minutos. Son las 4:31.
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0: Oyentes que nos reportan su sintonía a esta hora desde San Pedro, en el municipio de Andes.

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0: Con los Bukis escuchábamos Tu Cárcel. Tenemos las 4:39 minutos, la hora 4 de la tarde y 39 minutos. 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

0: Quiero que sepa la música que escuchábamos con Lupe y Polo. Ya tenemos las 4:42 minutos, la hora en Radio Suroeste. Son las 4 de la tarde, 42 minutos.
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0: Llorando por tu amor, la música con las estrellitas, 4:45 minutos la hora. Son las 4:45 minutos, escuchan, la más potente y popular somos Radio Suroeste.
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0: A esta hora saludando a oyentes que nos reportan su sintonía a través de sus mensajes en el WhatsApp 312-290-8080 en el municipio de Concordia.

0: La música con Rolando, la serie se llama Las 40, 4:48 minutos, la hora en Radio Suroeste. Son las 4:48 minutos, están escuchando la potente y popular de Antioquia.
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0: Saludo a esta hora para Bertalina Osorio, Amanda, Flor y la familia Zapata Guerra en Llanaditas, Concordia.

0: La música con los montañeritos se llama Amor de Madre, 4:51 minutos la hora. Ya son las 4:51 minutos.
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Corazón Vacío, la música con el Relicario, 4:54 minutos la hora. Son las 4:54 minutos, escuchan la potente y popular de Antioquia.

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1: Esta va para Don Brizoni, bailarín y buen cantor, argentino servicial, gauchito gobernador.

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Son las 6 de la tarde y 11 minutos. 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
3: Son las 6 de la tarde y 14 minutos.

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2: Son las 6 de la tarde y 21 minutos.

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1: Son las 6 de la tarde y 28 minutos.

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2: Son las 6 de la tarde y 35 minutos.

Son las 6:42 PM. 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

0: Son las 6 de la tarde y 45 minutos. 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